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0: de lindas canciones para el inicio de nuestro encuentro, de nuestra propuesta, de nuestro territorio de buena música. ¿Cómo están? Bienvenidos a nuestra a nuestro encuentro del capítulo
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0: de este primer día del nuevo mes, el séptimo de lo que va del año. Qué manera de iniciar, era mucha lluvia, parece que va a salir la lluvia. Quiere aparecer un poquito, parece ser. Empezamos con el lamento boliviano, después que ya no ha parado de llover, ya trae con maná. Y a lo de Fito y los Fitipaldis, escuchábamos tres canciones en el inicio. Bienvenidos a nuestro encuentro, la edición tercera, miércoles, donde vamos a escuchar lo mejor, como es costumbre, como siempre. Quien les habla, Gumi DJ, conducción, musicalización. Vamos a transitar durante casi dos horas con solamente buena música. Fuego y paisa,

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Qué lindo tema, Foy Paisao. O cuando en la mañana. 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
0: Qué buen tema, ¿eh? 22 de las 10 en Casa Paz, Supermercado Julio César. 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

2 en Brasil, 30 de las 10 de la mañana. Seguimos aquí en nuestro territorio, DJ. Dos canciones. 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

Lindas canciones, ¿verdad? Bueno, es el chico del apartamento. Qué lindo tema también. Selena, para recordar aquellos tiempos idos, ¿verdad? Que hay una selección de... Espectacular la selección este que tengo, que veo aquí. Vamos a ver si qué podemos elegir. Vamos a ir eligiendo por lo menos algunas canciones seguramente. Ya voy a mirar el mensajero. Querían escuchar esta canción, así es que tuvimos que pasar de vuelta. El tema este que acabamos de escuchar, espérenme que dónde está el de Manuel Cortés. Por ahí está. Bueno, mientras de fondo está. 39 de las 10. 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Salvatore, el que premia siempre, el que premia de verdad. 40 de las 10. Viajamos hacia los 90. Sí, un poquito, un ratito, unos minutos. ¿Les parece? 41 de las 10. 0974-103-900. 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

Por aquí suena la mejor música, unos clásicos. 50 de las 10, a la pinta, qué rápido. Rapidísimo, vamos a ir cumpliendo con los anunciantes entonces, ¿verdad? Así rápido.

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Ay, ay, ay. Qué lindo tema, ¿verdad? Coldplay y un clásico. Y un temazo.

qué buen tema, ¿verdad? Bueno, van a ser las 11, faltan 5 minutos para que sean las 11 de la mañana. Nosotros tenemos pausa, después música. Pausa a las 11 y después a lo de... Vamos a ir cambiando el ritmo después, ¿sí? Como es costumbre, como siempre, ¿eh? Perfecto. 0974-103-900, esa es nuestra línea. 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Tico el tiempo. ¿Quiénes juegan hoy por el Mundial? Vamos a mirar, vamos a mirar. Ayer ganó Francia, la favorita.

Claro. Vamos a ver qué tal. Para el sábado hay que prepararnos bien, ¿verdad? 24 horas máximo para hoy, una probabilidad alta de lluvia, hoy y mañana. Para mañana, 90% según meteorología, 9 la mínima, 17 la máxima. Para el viernes, y soleado batata. Hermoso día vamos a tener según meteorología, pero 5 la mínima, 13 la máxima. Sábado, 17 la máxima, 5 la mínima también, ¿eh? Bueno. Pero, bien. Sin límite, tengo preparado. Vamos a escuchar más tarde, después de la pausa. Música tropical, tenemos de todo un poco como siempre. Ayer pasó el equipo de Odegaard, Haaland. Juegan con Brasil, ¿eh? Ganó Francia, ganó México con autoridad. Qué bien jugó México. No esperaba tanto. Jugaron bien. Ya están en la próxima ronda también. Y hoy prosiguen los partidos. No sé cuánto va a haber. Vamos a mirarlo. Bueno, entonces. Gustavo Lara, ¿se acuerdan? A la sombra de Los Ángeles. 58 de las 10. 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

0: Los dos lindos clásicos, Frecuencia Trío con su Eres Romántica. ¿Y cuál era el otro? Empezábamos con otra canción. 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

0: 26 de las 11.
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0: 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Bueno, momento de presentar más música. ¿Qué tal, mi querido amigo Osvaldo? Tranquilo, pa, ya voy a escuchar tu audio. Desde Villarrica me escriben para llegar uno de los pedidos ya, ¿eh? Me voy, seguramente mañana estamos por ahí. Vamos a ver, ¿dónde estamos al aire? Qué lindo el tema. El de Los Ángeles Azules con Denise Gutiérrez. El listón de tu pelo. 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

palmas arriba, que Omar y Lina, ¿verdad? Bueno, nosotros hacia la parte final de nuestro encuentro de la edición de hoy, miércoles. 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

Qué lindo tema, ¿verdad? Junto a Parlamentarios. Sí. Justo estaba escuchando ahora tu audio, Sanás en tu país. Digo, Osvaldo, no, me tengo que ir de 50 de las 11, nos vamos. En serio me decís, y bueno, otra historia hubiese sido, ¿verdad? Pero bueno, ¿qué le vamos a hacer? La lleva con fuerza y a seguir. Ya voy a escuchar todo. Ya estamos saliendo, estamos con muchísimo laburo. Por suerte, como siempre digo, sí, un agradecido. Hay que agradecer, pues siempre. Tanta bendición, ¿verdad? De tener el trabajo. Mañana, mediodía, tarde, noche, entre horas, o sea, por falta de uno, pero eso es buenísimo. Doy gracias. Nos vamos, gente. En un momento se viene el compañero Willy González. A las 14, Gustavo Alberto conduce el bus. 17 horas, Adrián Ramírez, el especial de Cabe Music y Rod Cell. 19 horas, el sorteo de Salvatore. Después, Alejandro Viveros conduce 03. Mañana, 6 de la mañana. Mañana, ¿quién está? Alejandro, parece. Bueno, de 6 a 10, turno mañana con la mejor música, como siempre. A las 10 llegamos nosotros con nuestro territorio DJ. Yo soy Gumi. Qué lindo tema. Tú me cambiaste la vida. En la versión de Taba y con amor. Yo soy Gumi DJ. El placer de siempre. Feliz resto de jornada. Mañana a las 10 y minutos estamos aquí en radio, seguramente. Chao.

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Apreciadas amigas y amigos radioescuchas, muy buen día. Ya iniciamos esta edición informativa en el día de la fecha. En esta jornada inaugurando el mes de julio. Hoy mitad de semana, día miércoles, primero de julio del 2026. Por fin llegó julio. Por acompañarnos, muchas gracias. Hasta la una de la tarde comparte los hechos informativos más relevantes en esta jornada. Con un tiempo inestable, por cierto, algunas precipitaciones desde la jornada de ayer, primeras horas del día de hoy. Con lo cual ya vamos a comenzar dando el tiempo de darles nuevamente la bienvenida a todos quienes están escuchando, quienes son nuestros amigos radioescucha de cada día, a través siempre de la 103.9. El pronóstico del tiempo de acuerdo a meteorología y hidrología para la fecha. Jornada cálida, cielo mayormente nublado, vientos variables, luego moderados del sur, lluvias con ocasionales tormentas eléctricas. La máxima que alcanzaría los 22 grados. Para mañana jueves, fresco, cielo mayormente nublado, vientos moderados del sur, lluvias dispersas, ocasionales tormentas eléctricas, luego mejorando. La máxima que alcanzaría los 16 grados, mientras tanto para el viernes, fría, fresco, cielo parcialmente nublado, vientos del sureste. La máxima esperada es de 14 grados, la mínima solamente 5 grados. Por supuesto que aguardando ansioso lo que va a ser el sábado 4 de julio, que es una fecha no solamente muy importante y trascendental por

por el hecho meramente deportivo en el cual juega nuestra selección, sino también por una fecha religiosamente trascendental para los casapeños, pues se va a conmemorar justamente lo que es el aniversario de nacimiento, la fecha de nacimiento del padre Julio César Duarte Orterillado, para lo cual una delegación muy importante aquí de Casapá se va a trasladar hasta Ubicuí. A conmemorar un aniversario más del natalicio del siervo de Dios camino a la beatificación, padre Julio César Duarte Orterillado, este sábado 4 de julio. La misa en la parroquia San José Obrero, iglesia San José Obrero, está prevista para las 9 horas de la mañana. De esta forma ya estamos dando la bienvenida al nuevo mes de julio. También me acompaña Julio, casualmente hoy 1 de julio o 1 de julio me acompaña Julio César. ¿Qué tal está Julio? ¿Cómo se llama el libro de la autora paraguaya? Los perros de mi madre. Bueno, estábamos hablando aquí con Julio que hoy va a tener que exponer o defender este proyecto en el marco de lo que es el quinto grado en el Colegio Inmaculada Concepción. Ellos debían elegir un autor o autora de un libro nacional. Milia Galloso Mansur eligió Julio. Los perros de mi madre se titula. Muy interesante. Para que se sepa también y podamos difundir las obras de los autores paraguayos. Muy interesante y aconsejable. Seguramente en muchas otras instituciones están realizando esta modalidad instituida, tengo entendido, por el Ministerio de Educación y Ciencias. Principales títulos del día de la fecha: La Albirroja va por otra hazaña, Francia, la nueva utopía imposible. Paraguay y Francia se medirán este sábado por los octavos de final desde las 18 horas de Paraguay en el estadio de Filadelfia, en un nuevo cruce mundialista ante ambas selecciones. Aquella vez, o la última vez con antecedente mundialista, ustedes recordarán, seguramente las personas un poco adultas recuerdan, en el año 1998, que justamente Francia organizó el Mundial, Paraguay le correspondió en suerte jugar una fase eliminatoria de mata-mata ante Francia. En aquel Mundial se instituyó la figura del gol de oro. Ante el empate en los 90 minutos, en tiempo suplementario se había instituido de que quien hiciera el gol directamente ganaba, más allá de se juegue los minutos que se juegue. Y en aquella oportunidad, lamentablemente, nuestra selección, que opuso una muy férrea resistencia al posteriormente campeón del mundo, a Francia en 1998, cayó Paraguay con gol de oro. En el arco estaba José Luis Félix Chilaver. Aquella oportunidad fue la única vez que se implementó y que se hizo efectivo el gol de oro, que nos pareció y nos sigue pareciendo muy injusto, por cierto. Ese es el último antecedente de Francia y Paraguay en mundiales, o Paraguay versus Francia. Por eso es que crece la expectativa. La Albirroja tendrá enfrente al equipo francés que llega a esta instancia tras superar, justamente ayer estábamos viendo el partido en que superó en horas de la tarde 3-0 a Suecia. El duelo marcará una oportunidad para la Albirroja de buscar revancha ante la selección campeona del mundo en 2018. También campeona del mundo en 1998. Dos veces campeón del mundo. Dos veces subcampeona, una de las grandes selecciones, sin duda alguna, Francia. Pero Paraguay tiene con qué, ya lo ha demostrado. Víctima denuncia un intento de feminicidio premeditado. Intentó matarle a mi mamá. La hija de la víctima de un intento de feminicidio en San Lorenzo relató el violento ataque, asegurando que el agresor habría actuado de forma premeditada

tras hallar elementos que indicarían una posible planificación. Afirmó que su madre contaba con denuncias y una orden de alejamiento contra su expareja. Destacó la intervención de vecinos que evitó una tragedia mayor. Un hombre derribó el portón de la casa de su expareja e intentó atacarla con un cuchillo. Un hombre fue detenido luego de derribar con su automóvil el portón de la vivienda de su expareja e intentar atacarla con un cuchillo en San Lorenzo. La intervención de la hija de la víctima, vecinos y la policía evitó una tragedia, aunque ambas mujeres resultaron heridas. Bueno, creo que se trata de la misma información que estábamos dando a conocer anteriormente. Relato de la hija de la víctima. Relató el violento ataque asegurando que el agresor habría actuado en forma premeditada, tras hallar elementos que indicarían una posible planificación. Transporte público se renueva con la entrega de 90 nuevos buses de pasajeros. Así lo manifestó el viceministro de Transporte, Emiliano Fernández. La entrega de 90 nuevas unidades de buses destinadas a distintas empresas del sistema de transporte público. Del total, 70 corresponden a buses eléctricos, 40 fueron asignados a empresas de transporte y 30 a la línea de buses eléctricos Paraguay-Taiwán como parte del proceso de modernización del sistema.

Una buena noticia también la reducción en el diésel, 210 guaraníes en el diésel común. Gasolinas aún no tienen margen suficiente para reducción de precios, según el titular de la entidad estatal. El presidente de la República anunciaba el día de la fecha, a través de sus redes sociales, la reducción de 210 guaraníes en el precio del diésel común en la petrolera del Estado. Cada reducción en el precio del combustible significa más alivio para el bolsillo de la gente, más oportunidades para quienes producen y más impulso para el desarrollo del Paraguay. El presidente del Petropar, William Wilca, explicó que la medida se tomó de manera gradual y que aún no existe margen suficiente para aplicar esta medida a las gasolinas o los otros combustibles. En la fecha también se realizó la sesión de honor en la Cámara de Senadores con motivo de la visita del presidente de la República de Chile. El presidente de Chile, José Antonio Kast Rist, está presente en nuestro país y justamente en la fecha antes de la sesión ordinaria en la Cámara de Senadores se realizó una sesión de honor. En instante vamos a escuchar parte de lo allí acontecido.

0: Resultados del Mundial de Fútbol. Hoy es 1 de julio, Julio. Primer día del mes de julio. Resultados en la Copa Mundial de Fútbol. Sorprendentemente, Marruecos le ganó a Países Bajos u Holanda por 3-2 en la tanda de los penales. Noruega le ganó sobre la hora a Costa de Marfil por 2-1. Francia le ganó a Suecia por 3-0. Finalizando ayer la jornada con la victoria del local México ante Ecuador por 2-0. Lamentablemente, Ecuador entonces se transforma en el otro equipo sudamericano que queda al margen de la competencia, juntamente con Uruguay. Los partidos que se van a disputar en pocos minutos más: Inglaterra versus República Democrática de Congo. A partir de las 5 de la tarde, Bélgica versus Senegal. También juega el anfitrión Estados Unidos. A partir de las 9 de la noche, Estados Unidos-Bosnia. Son los partidos que se van a disputar en la fecha en el marco de la Copa Mundial de Fútbol, edición 2026. Conmemoración del novenario a San Pedro. Distintas celebraciones litúrgicas se realizaron en distintos puntos del departamento y del distrito. Vamos a escuchar entonces parte de lo que acontecía al término de la celebración de la Santa Misa en el Oratorio San Pedro del barrio San Pedro en Senavitat, con las palabras del presbítero Darío Antonio Duarte, cura párroco de nuestra Catedral San Pablo de Casapá, como así también. Vamos a escuchar lo que manifestaba para nuestro medio también quien es presidenta de la Comisión Barrial de Barrio San Pedro Senavitat, Adelaida Osuna, que dialogó también con nosotros, ya en instantes también. Como anticipábamos, sesión de honor, visita del presidente de la República de Chile. El acto se realizó en la Cámara Alta, Cámara de Senadores. Uso de la palabra el presidente de la Cámara de Senadores, Basilio Núñez.
1: El protocolo diplomático es el reflejo de una sintonía histórica, de un puente firme que cruza directamente el corazón de Sudamérica. Hoy lo recibimos en un momento muy especial. Si siente una vibración distinta en nuestras calles, es porque el pueblo paraguayo late todavía con la emoción y el orgullo de la histórica victoria de nuestra selección de fútbol y nuestra clasificación a los octavos de final de la Copa del Mundo. Y sabemos que estuvimos muy acompañados de todos los compañeros, de todos los chilenos. Esa garra guaraní que demostramos en la cancha es la misma fuerza con la que encaramos nuestro destino, con pasión, con trabajo y con la convicción que ningún desafío es imposible cuando hay un objetivo claro. Ese mismo espíritu de superación es el que nos une a Chile. Caminamos bajo el mismo firmamento de valores. Creemos firmemente que el progreso real no se improvisa, se construye sobre los cimientos del orden, el imperio de la ley, la defensa de la familia y el respeto irrestricto a la libertad individual. Señor presidente, el corredor bioceánico ya está siendo una realidad en marcha, una arteria vital que unirá el Atlántico con sus puertos del Pacífico, abriendo un abanico de oportunidades para nuestros jóvenes y nuestras industrias. En tiempos de incertidumbre, Paraguay y Chile se erigen hoy como dos faros de estabilidad, sensatez y libertad en la región. Defendemos la soberanía de nuestras instituciones, porque sabemos perfectamente que sin orden no hay libertad y sin libertad no hay prosperidad posible. Hermano presidente José Antonio Kast, esta es su casa. Que este viaje sea el puntal de una integración inquebrantable y que el éxito de su gestión sea también el éxito y el bienestar del querido pueblo chileno. Muchísimas gracias, señor presidente, por su visita.

Muy buenos días. Muchas gracias. Le doy al presidente del Congreso Nacional y de la Cámara de Senadores, excelentísimo señor Basilio Núñez. Al presidente de la Cámara de Diputados, excelentísimo señor Raúl Latorre. Honorables senadores.

Senadoras, senadores, honorables diputados, diputadas, saludo a la delegación que me acompaña, que está compuesta por ministros de Estado, subsecretarios, por parlamentarios de distintos sectores políticos, diputados aquí presentes, senador, muchas gracias por su compañía. Saludar también a la delegación de la sociedad civil, por emprendedores, empresarios, pymes que nos acompañan. Le doy también un saludo especial aquí al embajador, que acaba de presentar sus cartas credenciales y fue acogido como uno más aquí en la hermana República del Paraguay. Para mí es un profundo honor dirigirme al Congreso Pleno. No es primera vez que piso esta hermosa y próspera tierra guaraní. Han sido múltiples ocasiones en que he podido estar acá. Y en cada visita confirmo lo mismo, que la nobleza del pueblo paraguayo no se cuenta, se siente. Y uno cada vez que viene se siente en casa, porque esa hospitalidad, esa calidez, recuerda mucho lo que es nuestra nación también. Y este encuentro bilateral que hemos sostenido solo profundiza esos lazos de amistad y de cooperación mutua. Y hoy he podido conversar también, así como ustedes me dan la oportunidad, con el presidente Santiago Peña, como lo he hecho ya en múltiples ocasiones. Y hemos podido compartir diagnósticos, preocupaciones, pero sobre todo una mirada de futuro, una mirada de esperanza, a pesar de las dificultades que vemos a nivel mundial y a pesar de las dificultades que vive cada una de nuestras naciones. De esas conversaciones fue naciendo la idea de aunar y trabajar cada día más en coordinación, para lograr una mayor seguridad y una mayor prosperidad para nuestras naciones. Celebramos ya más de 180 años de relaciones diplomáticas ininterrumpidas, de amistad cimentada en esa confianza y el diálogo y un destino compartido. Así como hoy día pudimos entregar una ofrenda floral a los héroes del Cerro Corá, eso también a nosotros nos recuerda la esencia del paraguayo, ese heroísmo, esa defensa de la patria hasta entregar la vida. Y esa historia, al igual que la nuestra, nos enseña que la adversidad forja carácter. Hay pueblos a los que eventualmente y momentáneamente se les puede derribar, pero jamás se les va a vencer. Y en eso compartimos una larga historia y también algunas frases históricas. Eso es Paraguay y eso es Chile. Y queremos seguir construyendo juntos. Paraguay es un ejemplo para toda la región. Es un país que ha sabido ir ordenando sus cuentas. Como decimos nosotros, ordenando la casa. Mantener la estabilidad y atraer de una manera sorprendente inversión extranjera. Y eso revitúa en que se generan más y mejores empleos. En eso el progreso que ha mostrado Paraguay en los últimos años es un modelo a evaluar y a analizar, porque bajando impuestos han crecido. Es como contraintuitivo para el mundo. Y en eso respetar también todas las decisiones que ustedes han tomado como legisladores. Porque no es fácil muchas veces decir queremos ordenar la casa, queremos dar muchos beneficios, pero nos encontramos con esta disyuntiva, si aumentamos impuestos o bajamos impuestos. Y en eso ustedes han sido un ejemplo a nivel regional de cómo optimizando el uso de los recursos han logrado generar una baja muy importante en la pobreza.
Yo hoy no solo vengo a celebrar nuestra historia,

0: para las familias de nuestras naciones. Y nuestra región completa enfrenta hoy día este fenómeno que no respeta las fronteras, que es la delincuencia organizada transnacional. Y vemos con dolor y preocupación cómo el narcotráfico, las mafias, el crimen organizado intentan apoderarse y someter a los barrios donde viven nuestros compatriotas. Buscan arrebatarnos los derechos fundamentales, como son la vida y la libertad. Ante el crimen organizado, la neutralidad no es opción. Quien duda, pierde, y quien se divide, cae frente a este flagelo. Por ello, hace unos días atrás, el 28 de mayo, junto con Argentina, Perú, Bolivia y Ecuador, se firmó un acuerdo histórico para enfrentar de manera unificada la delincuencia organizada y transnacional. Y ahí le agradezco a nuestro canciller la convocatoria que realizó a distintas naciones, su trabajo incansable recorriendo distintas naciones para poder congregar en Chile a este grupo de cancilleres, ministros de seguridad, ministros de justicia, para avanzar en este compromiso regional de Santiago. Y lo asumimos como un deber de aunar a distintos gobiernos para hacer frente a este crimen organizado, y nos alegra mucho que Paraguay hoy día haya adherido a través de su presidente a esta unión que es más amplia y a la cual estamos convocando a las distintas naciones. Ya hemos convocado a la nación de Uruguay, también se lo hemos planteado a Brasil y seguiremos avanzando, porque esto es una tarea de todos.
1: Esta es parte de lo que manifestaba durante la sesión de honor conmemorada en la fecha en la Cámara Alta o Cámara de Senadores de la República del Paraguay, y a quien escuchábamos es justamente al presidente de la ilustre visitante de la República de Chile, José Antonio Kast Rist, quien era presentado también por el presidente de la Cámara de Senadores, Basilio Núñez, en el marco de lo que hoy ocurría. Independientemente de lo que fue la sesión ordinaria del día de la fecha en la Cámara de Senadores. Son parte de los títulos relevantes en materia informativa. Y así como habíamos adelantado, en materia de informaciones del ámbito nacional, hija de una víctima de intento de feminicidio, se manifestó públicamente, intentó matar a mi mamá, dijo, denunciando un intento de feminicidio premeditado, según dijo. Este hecho que aconteció en el barrio Virgen del Rosario de San Lorenzo, la hija de la víctima relató los momentos de angustia que atravesó su familia durante el violento ataque. La joven afirmó que la expareja de su madre vino preparado para todo y que no se trató de un momento de desesperación, sino de un hecho planificado. ¿Qué dijo la hija de la víctima? Bueno, otro hecho de intento de feminicidio que, por supuesto que a Dios gracias no se ha concretado. Pero sí es importante poder escuchar el relato en primera persona de la hija de la víctima.
2: La mano pisada por el vecino y también el cuello. Uh-huh. Y los vecinos fueron los que le salvaron a mamá, porque como te digo, no, él fue el... Intentó matarle a mi mamá y a mi hermana. En su vehículo se encontró cuerdas, cintas, bolsas negras, una lona, una sierrita así y un caño. O sea, él vino preparado para todo.
3: Ya fue algo premeditado como para hasta envolver el cuerpo.
2: Exactamente. Porque ¿para qué va a tener bolsa de basura? ¿Para qué va a tener lonas? Uh-huh. Es algo que él premeditó, que pensó para hacer.
3: Eso de la sierrita también llama mucho la atención.
2: Tenía que... todo en su vehículo. Vine la gente criminalística a hacer un listado de todas las cosas que tenía en su vehículo. Uh-huh. No es algo que pasó de nervios, como se dice, ni pueden hacer pasar como que fue un momento de locura. Uh-huh. Porque todo estaba en su vehículo. Él ya premeditó absolutamente todo ya. Y todo estaba comprado a nuevo.
4: Miriam, buenos días. Buenos momentos días. De terror vivieron vos y tu familia. Comentaron un poquitito si se puede. Esta persona vino atropelló. ¿Sería expareja de tu madre?
2: Es la expareja de mi mamá. Como le comenté a tu compañero, mi mamá y mi hermana, si no fueran por los vecinos, no iban a estar hoy en día vivas. Nada más que agradecerle a los vecinos. Mi mamá está mal ahora mismo, por eso ella no sale a hablar. Ella está mal anímicamente y físicamente.

0: Físicamente no está en condiciones para salir a declarar con ustedes. Creo que le llamaron y sí pudo declarar, pero ella estaba llorando porque es un shock demasiado grande lo que pasó. La sensación de, al ver los videos, la sensación de ver cómo podés perderle a tu mamá, creo que yo no voy a poder explicar cómo se siente.
1: ¿Tu hermana es la que estaba ahí?
0: Mi hermana es mi hermana. Ella es mi hermana menor, yo soy la mayor, yo no soy hija del señor. Él es mi padrastro, fue mi padrastro casi 22 años. Como te digo, yo vivía con ellos y hace cuestión de 3 años me fui con mi novio.
1: Él nunca se había comportado de esta manera teniendo en cuenta que vivía.
2: Bueno,
0: siempre.
3: Hablando, la hijastra sería de este hombre, como ella dice, fue mi padrastro durante 22 años. Mi hermana menor, la que se ve en el video. Y bueno,
4: aquí estamos o escuchamos justamente el terrible testimonio de esta persona, hija de la víctima, quien explicaba que además de la violencia que sufriera, y se trata del mismo hecho que habíamos adelantado anteriormente de un hombre que con su vehículo atropelló al portón, según el relato de esta mujer, venía preparado para todo y habrían encontrado en su vehículo mismo algunos elementos como bolsas de residuos, una sierrita, una lona, que harían presumir que este hombre tendría todo premeditado como para hacer algo mucho más grave de lo que finalmente, a Dios gracias, fue. Afirmó que su madre contaba con denuncias y una orden de esta persona, del hombre, de alejamiento contra justamente este hombre que era su expareja. Destacó la intervención de vecinos que evitó una tragedia mayor, dijo.

rigen a partir de la fecha nuevos costos de las multas en tránsito. En cuanto a habilitación municipal vencida, esto es a nivel nacional, 5 jornales. Registro de conducir vencido, 10 a 11 jornales. No portar licencia estando habilitado, 5 jornales. Conducir sin licencia, 20 jornales. Falta de revalidación anual, sticker, 3 jornales. Alcotest leve, 3 jornales. Alcotest grave, 10 jornales. Alcotest gravísimo, 20 jornales. Alcohol en sangre, considerado hecho punible y derivado del Ministerio Público. Bueno, esto hay que tener en cuenta. Habría que tener también en cada vehículo estos montos, porque es muy importante. Siempre les toman de sorpresa a algunas personas. Entonces, para tener bien en claro cómo es el cómo rige, cuáles son los montos de las nuevas multas por infracciones en el tránsito. En instantes también las repercusiones. Mucho más informaciones en instantes para compartir. Hasta las 13 horas, informe 103.

52 minutos han transcurrido desde las 12 del mediodía. ¿Cuáles son los partidos que se van a disputar en la fecha del marco de la Copa Mundial de Fútbol? En esta jornada de día 1 de julio, a partir de las 13 horas en instantes, Inglaterra ante República Democrática de Congo, 17 horas Bélgica versus Senegal. Cerrando la jornada en el día de la fecha, Estados Unidos el local ante Bosnia. Son los tres partidos que se van a disputar ya para conocer más clasificados a los octavos de final entre las 16 mejores selecciones a nivel mundial. El día 29 se llevó a cabo el fin del festejo del novenario en homenaje

0: al santo patrono San Pedro. San Pedro y San Pablo, apóstol. En dicha oportunidad, en distintos lugares, se conmemoró la solemnidad de la misa, y no fue la excepción el oratorio San Pedro, en el San Pedro, barrio San Pedro Senavitat, en donde en el último día de celebración presidió la ceremonia de la misa el presbítero Darío Antonio Duarte, cura párroco de la Catedral San Pablo de la ciudad de Caazapá. En dicha oportunidad, al término de la celebración de la Santa Misa, dialogó con nosotros y manifestaba cuanto sigue.
1: En una importante celebración hoy, San Pedro y San Pablo también. En nuestro barrio San Pedro Senavitat también se lo conoce. Un gusto siempre tenerte junto a nosotros en un día muy especial. ¿Cómo está, Padre Darío? Buen día.
2: Muy buenos días, Guille. Buenos días a la audiencia. Asimismo, hoy estamos celebrando la fiesta patronal de San Pedro en esta comunidad cristiana, clausurando lo que es la fiesta patronal, porque así como estábamos diciendo, la fiesta patronal que comienza desde el primer día del novenario, esta comunidad que estuvo preparando la presencia de sacerdotes, diáconos, celebradores, el obispo diocesano también estuvo acompañando durante el novenario, y hoy estamos dando la clausura de esta fiesta patronal con la participación de la comunidad y así también viviendo lo que es la religiosidad popular en esta comunidad cristiana.
1: Siempre en la homilía y sobre todo desde la fecha que te tuvo como protagonista, quedan algunas cuestiones para la reflexión personal, como por ejemplo, ¿quién es Jesús para cada uno de nosotros? Que me pareció realmente un pasaje muy importante, ¿no?
2: Asimismo, Jesús cambia la pregunta de manera personal y nos hace a cada uno de nosotros, ¿quién es Jesús para mí? ¿Qué representa en mi vida, en la vida de mi familia, en la vida de nuestra comunidad? Algo muy importante de reflexionar juntos. El mandato misionero, sobre todo, de estos dos grandes apóstoles, a dos grandes santos, y que nos toca a nosotros tener como intercesor a San Pedro, que tuvo su vida, su pasado, pero que siempre confió en la misericordia de Dios, se arrepintió, volvió, el primer papa. Toda una historia dentro de la iglesia y sobre todo lo que representa San Pedro en la vida de la iglesia y en la vida de nuestra comunidad.
1: No puedo dejar de preguntarte, Padre Darío, porque se acerca una fecha muy importante también para los casapeños, que es el 4 de julio.
2: Asimismo, el 4 de julio que estamos celebrando a Julio César Duarte Ortellado, el santo casapeño, el santo paraguayo, que está en el proceso de canonización. Él ahora es siervo de Dios, ahora ya está muy avanzado lo que es su beatificación y después la santificación. El 4 de julio se celebra. Siempre Caazapá se suele destacar también con su oración, con su presencia. Y este año, cada un día sábado, la celebración en Iwicuí que se estaba estar celebrando.
1: ¿Vas a participar para esa comitiva?
2: Este año no voy a poder participar porque justo voy a estar acompañando a Monseñor en una ordenación episcopal en Concepción. Justo se ordena un nuevo obispo, ahí vamos a estar. Pero sí, la comunidad de los feligreses, un grupo se está preparando para acompañar esta gran celebración que cada año solemos participar nosotros. Desde que me tocó a mí también, todos los años estaba participando en esta celebración. Más todavía nos identifica a nosotros la intercesión de este, un gran hombre, un gran sacerdote, un gran santo, como es también Julio César Duarte Ortellado, ya está en los caminos de los altares.
1: Muchas gracias, Padre.
2: A usted muchas gracias y salud y bendición a los oyentes y los que están, nos están acompañando a través de este medio de comunicación.
0: Bueno, estas eran las palabras de nuestro cura párroco Darío Antonio Duarte al término de la celebración de la Santa Misa en el oratorio San Pedro de Senavitat, en donde también pudimos dialogar con una guapa mujer que hace 9 años es parte de la comisión barrial de Barrio San Pedro Senavitat. 9 años realizando una tarea voluntaria y desinteresadamente en pos de representar a todos los vecinos y a las más de 100 o 100 familias que componen este barrio. Me refiero a la también compañera de esta emisora, Adelaida Osuna, quien dialogó con nosotros en dicha oportunidad.
1: Presidente de la Comisión Barrial de Barrio San Pedro Senavitat, Adelaida, un gusto saludarte Hoy en un día festivo muy importante.

0: Buen día.
1: Buen día, Willy. Buen día para todos los oyentes, para toda la gente linda quienes nos ven a través de tu canal.
0: Bueno, importante la organización de lo que fue el novenario, nuestro oratorio, el almuerzo en este mismo momento.
1: Asimismo, vivimos días muy intensos realmente. Gracias a Dios y a nuestro santo patrono San Pedro, todo ha salido muy bien. El agradecimiento a la Comisión del Oratorio, quienes estuvieron trabajando desde el día 1 para poder dar lo mejor en cuanto al rezo. Tuvimos la visita de diáconos, de nuestro cura párroco, y una visita muy especial que fue la del obispo, que visitó por primera vez nuestro barrio, Willy.
0: Bueno, importante lo que manifestabas de poder agradecer a esas personas y en tu gestión también que hicieron posible que hoy esto sea una realidad cada año, ¿no?
1: Es así, son 10 años de nuestro barrio, justamente cumplimos 10 años ahora. Gracias padre, gracias. 9 años en la presidencia de la Comisión del Barrio, Willy. Quiero agradecer de manera especial a nuestras autoridades, al senador nacional Pipo Díaz Verón, quien en su época de intendente, luego de gobernador, nos ha regalado a este barrio este hermoso oratorio, el tinglado, cercado perimetral, baño sexado. Agradecer al señor intendente municipal por las mejoras, pintura, y muchas otras cosas, camineros, cambio de accesorios como focos y demás que nos brindan todos los años, al señor gobernador también, ya que tenemos que inaugurar esta hermosa cocina que tenemos detrás justamente de manera oficial en cualquier momento. Y bueno, a los vecinos, a cada uno de los vecinos realmente, gracias al apoyo, a la unidad y al trabajo de muchos de ellos, estamos brindando cada año un rico almuerzo a estos niños y a familias enteras quienes se acercan a compartir con nosotros nuestra fiesta patronal.
0: Sí, no solamente de nuestro barrio se acercan, ¿no? Pues gracias a Dios, ¿no?
1: Es así, vienen amigos, niños, amigas del asentamiento vecino, inclusive de algunas compañías, como todos los años, y eso realmente me llena de satisfacción porque todo lo que hacemos es para la gente, es por la gente, y San Pedro siempre nos da de más, alcanza y sobra algunas veces.
0: Y como sé que no lo vas a decir, pero yo como integrante de este barrio te quiero dar las gracias por todo lo que has hecho en estos años como presidente de la comisión y esa labor de voluntariado que no es fácil, sin ninguna duda.
1: Muchísimas gracias, Willy. La verdad que ser cabeza en un barrio por 9 años no es fácil, pero tengo la suerte de contar con personas como ustedes, grandes vecinos, grandes amigos, quienes a la hora de llamar, de pedir aportes, colaboración, siempre han dicho que sí y siempre han estado para cualquier actividad que nos proponemos como comisión y como barrio.
0: Muchas gracias, presidente. Felicidades.
1: Muchísimas gracias a ustedes.
0: Esto era justamente lo que manifestaba la presidenta de la Comisión Barrial de San Pedro, Barrio San Pedro, Senavitat, que está ubicado aproximadamente a 2,5 kilómetros del casco urbano, aunque ya mediante la gestión firme de nuestras autoridades municipales, el intendente, los concejales municipales también actuales, desde hace un tiempo vienen ya promoviendo para que sea parte del ejido urbano. Y pronto, tanto el barrio San Pedro Senavitat, el territorio social San Francisco o Roque Sarubi, sean parte, porque allí hay prácticamente alrededor de 500 familias en ese sitio, más otros barrios también que ya van a ser parte del casco urbano dentro de muy poco tiempo. Y todos estos logros también, inclusive la construcción del oratorio, que se tiene presente como una obra en gestión que hizo, que en aquella oportunidad, en gestión de la presidenta Adelaide Osuna, en aquel momento del gobernador, ahora senador de la nación, Pipo Díaz Verón. El comedor también que se construyó en esta oportunidad, alambrado perimetral por parte del gobierno departamental, de este periodo, del doctor Cristian Acosta también en este barrio, y todas las mejoras que hemos recibido mediante siempre la ayuda de las autoridades y la gestión, por supuesto, porque todo conlleva una gestión para que todo esto pueda ser una realidad. Reiteramos el pronóstico del tiempo para la fecha. Esta jornada de día primero de julio. Jornada cálida, cielo mayormente nublado, vientos variables, luego moderados del sur, lluvias con ocasionales tormentas eléctricas, la máxima que se espera es de 22 grados. En la fecha de ayer también se realizó el acto de certificación de los candidatos dentro del movimiento Asociación Nacional Republicana, Partido Colorado, Lista 1, con vistas a las elecciones generales a realizarse en el mes de octubre, el día 4 de octubre. En esa oportunidad también estuvieron presentes los justamente representantes de la lista número 1 a nivel distrital y departamental, donde no solamente los candidatos, los 12 candidatos a ya concejales municipales, sino también el candidato intendente aspirante a la reelección, también el licenciado Amado Díaz Verón. En ese momento, ayer, en el seno de la Junta de Gobierno del Partido Colorado, momento en que recibía la certificación.
2: Por resolución 203, el Tribunal Electoral Partidario resuelve proclamar como candidato a intendente a Amado Baldomero Díaz Verón, del municipio de Casapá, del departamento de Casapá.
0: Este era el momento exacto en medio de la proclamación de todas las candidaturas ya de la lista 1, en el marco, reiteramos, de lo que fue realizado en el día de ayer en el seno de la Junta del Partido Colorado ANR. Por el acompañamiento, muchas gracias, feliz resto de jornada para todos. Nos reencontramos mañana, si os permite, a partir de las 12 del mediodía, siempre por la 103.9. Feliz resto de jornada para todos. Muy buenas tardes.
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arrancamos así livianito el programa. Bajamos toditos los decibeles porque parece que la lluvia vuelve. ¿Verdad? Sí, sí, sí, por eso. Por eso. Sí. 0974-103-900 habilitado para que te pongas en comunicación con nosotros. Aquí en la radio. Envíanos tu mensajito a partir de ahora, 0974-103-900. Yeruti FM acompañándote desde Casa Paparaguay.

que están viajando, gracias por acompañarnos o permitirnos que les acompañemos desde la radio. Gracias por estar ahí escuchando la radio. Y por supuesto, nuestras canciones van a ir formando parte de tu tarde. No, no se preocupen que ponemos enseguida música más movida, de repente para ir levantando de vuelta los decibeles. No es para que se me duerman tampoco. Claro, son canciones que de repente acompaña el clima, acompaña esta tarde. Sí. Gracias, Mante. In My Dreams. Speedworm sonando y arrancando también en este bloque. Gracias por acompañarnos. 0974-103-900. ¿Dónde está Verá? Y Gustavo me dice: no, está bien. O poner un poquitito de estas canciones también, ¿verdad? Sí, te das cuenta. La idea justamente es. Mi amigo Lecho, escuchando la radio como siempre. Gracias por la sintonía. Bueno, pedime la canción que te gustaría.

Al aire también, aquí en Yeruti FM 103.9. En la tarde de hoy, día miércoles, mitad de semana, arrancando el séptimo mes de este año 2026, pleno desarrollo del campeonato mundial. Bueno, partidos que van definiendo con emociones, partidos que van, claro, por ejemplo, Inglaterra que se va imponiendo al Congo por la cuenta de 2-1, recién nada más. Sí, señor, gracias por elegirnos. 7403-900, ahora está en contacto con nosotros hasta las 17. Estamos por aquí.

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0: Bueno, 9 minutos pasaron sobre la hora 15 en la República del Paraguay. Al parecer no pegamos una con la música. Ay, pero ya. Oye, socio. ¿Para qué? ¿Para lo que ponemos música romántica para empezar luego? Pero pidieron. Ella, puta, ¿verdad? Nos pidieron. Y con gusto complacemos también.
1: Buenas tardes, amigo. ¿Qué tal? ¿Cómo estás?
0: Bien, Sierra
1: de Luz. San Carlos.
0: Bien.
1: Distrito de San Juan, escucho desde mi lugar de trabajo.
0: Bien.
1: De una cantera.
0: Ah, bien.
1: ¿Puede pasar la música La Carretera?
0: Sí.
1: Desde Julio Iglesias, La Carretera.
0: Sin problema.
1: Acá está lloviznando todavía. Está lloviznando. Y le vamos a ganar a Francia. Sí, le vamos a ganar. La Copa del Mundo es nuestro.
0: Bien, papá, bien.
1: Ya es nuestro, ya merecido ya. Miguel Benítez Rojas, alias Yogi, te envía audio.
0: Bien, Miguelito, te mando un abrazo.
1: La de Julio Iglesias, sí se puede.
0: ¿Cómo?
1: Sale perfectamente por aire la radio.
0: Bien.
1: 103.9.
0: Gracias por estar en sintonía con nosotros, Miguelito. Un gran abrazo para vos, para todo tu equipo de trabajo por ahí, escuchándonos también y disfrutando con nosotros de la compañía del bus de la tarde. Saluda a la gente de San Carlos. Ahí sonando tu pedido. Julio Iglesias, La Carretera.

Bueno, ahí sonando la canción de Los Greys, Temporal de Amor, tema que nos van pidiendo por aquí desde Santa Teresita. Muchas gracias. Algo de Bronco, viene sonando tu pedido.

0: Apúrate tu programa, dice por acá también, oyentes que van dejando su mensajito. Muchas gracias. Te estoy escuchando aquí desde mi lugar de trabajo. Fulgencio Yegro, ¿verdad? Sí, entrégate. Sí, los truqueros. Saludos, amante. Gracias por estar en sintonía con nosotros. Un gran abrazo. Gracias, gracias, gracias, gracias. Sí, señor. Puede ser un tema de los tipitos. Campanas en la noche, dice mi amigo Oscar desde La Plata. Un gran abrazo. Claro, papá. Todo el mundo preparando su equipo. Calcularlo, mitad contra Francia. O sea, va. ¡Ey! Con la yaya pota. Sí, los muchachos. Además de esa. Tres jugadores entre nueve ya marcaron yo. Sí, otro vio un bate coina, sí. No, y serio, y no, puede haber. Mandella. No, bro, son ceras ya. Sí, sí, sí, sí. Y gusto está. Y Mandy, oye, JP, no, mi. Francés, pues ya, viola tanto.
1: Jaupey, Bateco y Gustavo.
0: De lujo.
1: Hola, paraguayo puro y tejena. Jefe, feriado, ja. Pues este día ya ahí, pues tú, ja. Puedo truquearlo, mi neta.
0: ¡Reta! Va, hoy, a puta paraguayo, esa. A ver, un poquito más tarde. A Pere abro eso. Sí. Sí, señor. Sí, pillaba.
2: ¿Quién diría que el min y la mezclilla podrían fundirse un día?
0: Sí, hoy tuje de la mitad, ¿no? Sí. Mande.
3: Chugo desde la isla.
4: Ya, Chugo.
0: Dale, cuatro. Pensa, mira. Sí,
3: una pensa que es un
4: poco así. Otro y
3: ese es el que es mañana.
4: Eso, pero. No puede ser, ¿no?
3: Yo era cuatro
0: tantos. Cuatro tanto. Sí, baila tanto. Sí, sí, sí. A ver, listo más. Sí, señor. De hablando de cartas. Sí, todos los brujos habido y por haber están echando sus cartas. Lo que va a ser el partido de Paraguay con Francia. Sí, y vos sabes. Pareciera que todos se ponen de acuerdo, o sea. Ni uno vende y los asatas a la Francia, ni para vio pesa. ¿Será ahí con los llaves para irteitas y qué? ¿O será? ¿La olla acertá? Quizás sí, quizás no.
4: No. Dajari López.
0: Ay, Natisha. Voy con y llegué la vez y corazón, no sé, tajina de sábado, carupe las seis. Sí, de bárbaro, profesor. Ni me quiero imaginársela. Gran siete ya.

Bueno, sí, señor. Ay. Te recomiendo. Ay. Sí. Sí. Sí, una de dos. Ay. Una de dónde. Da, por y dos cosas inalazadas, allá. Paraguay pasa. Ay. Hacia su casa o hacia la copa. ¿Viendo? Sí. Sí, señor. Ay. Te recomiendo. Es el caque pimenta y ya. Sí. Inglaterra ya pasó a República del Congo. Después a las 5 hoy juega Bélgica con Senegal. A las 9 Estados Unidos contra Bosnia Herzegovina. Argentina juega mañana, Gina. ¿Verdad? Una por ahí, Ari. 6 de la tarde. Sí, señor. 0974-103-900 para que te pongas en comunicación con nosotros en Yeruti FM. Y disfruta, por supuesto, de buenas canciones. Sí. Le podemos dedicar esta canción a Mbappé, por ejemplo. Sí. Baby, ya hay solución. Nada más. Por y secreto.

A Upile iba yete y umba. Sí, pilla pendiente de ñagua, genia. Ya mi otro tojo, vea, ve. Sí. Tarjeta roja. Me pillaba. Nada de tarjeta roja para Paraguay. Sí. 0974-103-900. Nuestro personal habilitado, papá. Hasta las 17 horas estamos.

Bueno, un gran abrazo ahí envío a la gente de Buenavista. Gracias por escuchar la radio. Momento de seguir disfrutando de más canciones. 28 minutos de la hora 15. La vuelta es el grupo Samurai sonando ya de fondo. Recordar que hoy meteorología anuncia 22 grados de temperatura máxima.

0: El bus no para y luego de una pequeña pausa, seguimos con más música en el bus de la tarde.
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suficiente con ya esa, una miradita, papá. Una miradita nada más. O ya no es más tanto así por ahora. Esa cuentero, mojico, han habido. 097-403-900, ponete en contacto con nosotros. Vamos. Bueno, estoy mirando lo que anuncia la Dirección Nacional de Meteorología. Mañana arrancamos con 9 grados la mínima, 16 grados la máxima. Fresco, cielo mayormente nublado, viento moderado del sur, lluvia dispersa con ocasionales tormentas eléctricas. Luego, mejorando. Pero el viernes 3 de julio, frío a fresco, cielo parcialmente nublado, vientos del sureste, 5 grados de mínima, 14 grados de máxima. Es lo que anuncia Dirección Nacional de Meteorología.

Para champán contra caña pomelo para el sábado, hey. Champán vive en la Francia. Y añadeo caña pomelo de guanto. Y se dudó, va relatando. Sí. Ay, pori o otra cosa. Bueno, el entrenador de Francia, Didier Deschamps, proyectó este martes un partido de octavos de final del Mundial 2026 contra Paraguay muy difícil por la agresividad y la capacidad para defenderse del equipo sudamericano. Porque pasaron 28 años y aquel tanto del 28 de junio del año 1998 sigue presente en la memoria colectiva de los paraguayos. Lauren de Blanc, de Mandu Aiko Brosho. Ese gol de oro será. Ay, Natilla. Sí. Ya recuperarse, que no me suene, ¿verdad? Sí, ese pico es un nambu y. Es paloma, paloma, de verdad. Pues no estaba. Bueno, preparando también para un. Arropoca y. 5 kilos, mira, pues yo. Bien. Bate con página. Gustavito, excelente el programa. Te estamos escuchando por Fasardi. Dice un gran abrazo a la gente de Fasardi. Dale, ándale. Donde más la gente escucha la radio, dale, reporte de sintonía, gente de Abahí, ¿dónde están? No, ni de Ángel, dice Abahí, dice. No, Natilla, ni pese a ti, profesor. Bueno, mi amigo Néstor, escuchando la radio por Chaco Paraguayo con una cervecita en mano. Oye, prepara, Aina. Acá no refresca ni guajujape, me dice. Sí, señor. Un abrazo. La gente que nos van acompañando también, escuchando la radio vía internet. Gracias, amante. Bueno, ¿qué más tenemos?

0: A ver, a ver, a ver, a ver, Mateco Vaina. Gustavito, te estoy escuchando, me dice. Josefa Sardi. Bueno, gracias, Manté.
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0: Bueno, mucha gente queriendo viajar. Para el partido de este sábado, pero no están consiguiendo ni entrada ni pasaje. Una locura. Sí. Todo lo que sin duda está generando la pasión, la energía, las ganas y el fervor de la albirroja. Sí. Así como vimos a los compatriotas terminado el partido, por ejemplo, limpiando las gradas, sería muy lindo también que nosotros practiquemos en nuestra zona, en nuestro medio, en nuestra ciudad. Sí, no tirar las basuras. Sí, por ejemplo, camino al vertedero, no tirar por el camino. Imagínate eso, si es que te estás yendo luego para tirar tu basura, podés pico llegar y tirar en el vertedero. ¿Entendés? No, nadie haya plagia sea, sino que es una situación muy argel, ¿eh? Si se prende luz roja son... No, es para que te ría tampoco, ¿verdad? Son 19 segundos lo que tenés que esperar. Luz roja, ¿sí? Esperan hacia eso, yo que pase luz verde, Anila, ella pura agua, putis, ¿eh? Y a la macumba, ella ya puede para ganar. Che, cierto pico ese tema del si ata el sapo funciona. A por andundo. Pero después tenés que soltarlo otra vez, ¿no? Es que le. No pregunto. Sí. Cierto, pero esa cosa funciona. Sí. Hay que contratarle o hablarle a ese senegalés, ¿eh? ¿Verdad? O de Ghana era el gurú que le empallenó a al jugador de Inglaterra. Ese, ¿verdad? Y alguna cosa tenemos que hacer, loco.
1: Qué bendición la mía.
0: Me pillaba. Alguna cosa tenemos que hacer. Me pillaba, profesor. Claro, lo que sí. No va a ser fácil para ninguna selección ganarle a Paraguay.

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0: Bueno, 17 minutos de la hora 16 en toda la geografía nacional. Sí, señor. Gracias por elegirnos, gracias por estar conectado con nosotros. Sí, qué grata visita será, ¿eh? Estos alemanes que vienen. ¿Qué tal, Alejandro? ¿Cómo te va? Espera.
1: Ahí, ¿qué tal estamos?
0: Ahí está, ahí.
1: Ok, ¿cómo andamos, señor? ¿Todo bien? ¿Vale el aporte? El saludo afectuoso a los queridos oyentes del bus. ¿Cómo están? ¿Vale el aporte? ¿Qué tal su este miércoles iniciando con todo el séptimo mes del año, señora, señor? Sí, señor. Después de la, perdón, gran clasificación de nuestra querida selección, jugando bastante mal, pero a eso se le dice garra, ¿verdad? Y vamos a ver qué tal este sábado.
0: O sea, nadie convencido. ¿Y legal?
1: Sí, no. Este sábado yo creo que va a ser un partido bastante difícil para nuestra querida selección. Yo creo que vamos a enfrentar a la mejor selección, una final.
0: No. ¿Cómo pico que la mejor? No, Alejandro. Alejandro. Ay, no, es capaz, amaliciado, pata mosquete, pese a. Ese me viene a ayudar, ese, pues.
1: Escuché ayer.
0: ¿Eh? Y por eso no quisiste venir allá. Va, digo, yo es un té, Alejandro, No, nadie, Alejandro. ¿Cómo pico así, Alejandro? Vos no, era así ya.
1: No, todo forma parte de una línea que estamos siguiendo.
0: Vamos a manejar la tranquila, muy bien, de un de libertad. Ay, no, ya. Ya, busé con Alejandro, se va a prender pollo. Ahí en vacío. Ah, la gran 7.
1: Voy a decir que
0: 0-0. No figura, papá.
1: Y Mbappé, ¿no? Sigue un doblete ahí tranquilamente.
0: No, qué pico doblete. 0-0 y a los penales, papá. Voy a decir que termina 2-0 ganando Francia, pico.
1: Sí, yo creo que Olise, Rabiot, Dué se pasea. Le va a costar bastante.
0: No. No, Ale.
1: ¿Qué opinan los oyentes?
0: No, nadie. Alejandro, ya.
2: No, piénganle, socio. Van a echarle más. Yo creía que más. Me acuerdo que oye, y en de selección. Ah, qué puta anti-paraguayo, vea.
0: No, pues saludamos. Yo vengo en condición, Mario. pero bueno, cabo sube a la gran sierra, o sea, No, foto no, mándenle en audio. Va, adiós. No, Alejandro, va, si vete. No, imposible.
1: ¿Puedo decir que en penal le podemos dar la nota? ¿Puedo decir que en penal le podemos dar la nota este sábado?
0: Claro que sí. Va, Alemania, ojalá también jugar a Francia, loco. Francia, tengo el Jokoso, Dembélé, Mbappé, el Jokoso, otro, Couté, Nunga, el Jokoso y arquero, a los cuatro y defensa. Vale, metiendo ya vamos ahí, güey.
1: Vamos a ver si es que se va Shirley, la selección, la verdadera selección. Shirley, a ver si se va. Hay unos cuantos.
0: No.
1: Ese está manteo, ¿eh?
0: No. Sé, no. Listo, Y está, vea, hemos, Ay, dale, Alejandro, en serio, ¿y vos decís que Francia va a salir campeón?
1: Sí, yo creo que Francia es mucha mejor selección que la del 2022. Por eso la Argentina tan full Paraguay.
0: ¿Es fanático de ella?
1: Sí, no, ya te digo, el partido más visto de la historia de...

0: El mundial fue en la Argentina, fue justamente el partido de Paraguay-Alemania, ahora mucho más contra Francia. Yo creo que va a ser mucho más el apoyo porque quieren que se elimine sí o sí. Si me dejas así o no, supuestamente van a ganar, ¿no? Me ya digo. Sí, porque ellos no tienen la garra que tenemos nosotros.
1: Eso sí, eso sí.
0: Hoy Harry Kane hizo que Inglaterra pase a los octavos. En un ratito más, Bélgica, Senegal. Y cerrando la jornada, Estados Unidos, Bosnia.
1: Estados Unidos va a pasar hoy.
0: Sí. Y Senegal, Bélgica. Yo creo que Senegal le deja fuera a la Bélgica. Y Bélgica. Mañana sí tenemos partido interesante. Mañana Portugal, Croacia, a las 8. Y España, en este caso, Austria.
1: Si vas a hacer una apuesta loca, ¿cuál va a ser tu apuesta mañana, por ejemplo?
0: Mañana pasa Croacia. Pero España yo creo que pasa. España sí.
1: No, yo no voy a arriesgar por esos partidos. Yo me arriesgo el partido de Argentina.
0: Vos decís que el Cabo Verde da el mundialazo.
1: Termina en penales, loco.
0: Y vos decís que Bosnia...
1: Hasta ahí te puedo decir.
0: No, yo creo que... Increíble. Esos son los partidos que te cambian la vida, como justamente decían, que por Orlando Gil tuvo la actuación soñada y que de ahí hubo un antes y un después.
1: Leí una parte que un club alemán está detrás de su comportamiento.
0: Yo vi de España, vi también de Inglaterra, increíble.
1: Supuestamente va a ser el reemplazo de Emmanuel Neuer.
0: Qué lindo sería. Me encantaría. ¿Te imaginas?
1: Hoy que era otro,
0: ¿Te imaginas lo que fue el último penal de Neuer?
1: Sí,
0: la cara de José Canales, increíble. Eso fue. Ni en los sueños más locos uno se imaginaría.
1: ¿Qué sentiste, Alejandro, cuando Paraguay ganó?
0: Puñito, gol, pero tranquilo nomás.
1: Tranquilo.
0: Hasta la final no paramos.
1: Pero si yo voy a decir que Francia no va a ser.
0: ¿Viste el tipo de que?
1: Tranquilo.
0: ¿Te miras la cara, no, verdad? Estuviste ahí con los peques así.
1: Sí, con los Melli. Yo estaba con los Melli y gritando como loco en casa. Los Melli estaban, obviamente, los Melli con su camiseta albirroja, alentando. Se durmieron después con su camiseta albirroja.
0: No, hablando muy en serio, increíble todo lo que genera, lo que generó nuestra selección. Como une el país, ahí no importa el partido del Liberal, Colorado, Cerro, Olimpia. Es increíble cómo une.
1: Más de 60.000 personas en Asunción. Después el recorrido acá por la ciudad, todas las ciudades del país. Vi que, o sea, se plaguearon los defos por polución sonora en Ciudad del Este.
0: En Formosa también, ahí la gente de la zona de Corrientes.
1: Los que están en España, los que sufrieron, porque no pueden gritar.
0: No pueden, ¿verdad?
1: Por el horario.
0: Ahí vos, ahí no hay, mi amor, ahí vos, multa o directo que viene ahí. Pero hablando muy en serio, increíble todo lo que se vio, toda la emotividad de el partido de nuestra querida selección. Y vamos a ver qué tal este sábado, mano.
1: Y este sábado ya te estoy diciendo yo cómo va a ser el partido, Alejandro. 0-0 termina en penales. Y ellos no van a querer jugar penal contra nosotros.
0: Lo hacemos ahí. No.
1: Y ahí pues es el problema.
0: Yo creo que la puteada que está recibiendo Gil hasta el minuto 96.
1: No, Orlando Gil, ¿sabes? Él borró ni cuenta nueva cuando le cabeceó en seco y cuando atajó. Ahí ya borró ni cuenta nueva.
0: Y esa yo creo que fue la última de Alemania. Una de las últimas.
1: No, ese fue antes del 2-1. El 2-1 que era de alargue en tiempo normal, no, eso fue.
0: Fue muy raro el gol que se le anuló, por ejemplo. Yo sabía lo que había, algo raro, pero en Castíbula, vos teniendo 2 metros y pasa por al lado de vos, ¿entendés? Y justo esa interferencia fue la que marcó el referee. Que,
1: claro.
0: Y raro, y oír.
1: Y le hace porque perder su equilibrio.
0: El 1-1 lo fue raro. No puede ser, hermano, le dije. ¿Entendés? Ahí yo creo, pero yo creo que fue un borrón y cuenta nueva. Terminó en los 90 y en el alargue fue mucho más grande su figura.
1: Ahí empezó.
0: Copa de tipos.
1: Y vas a ver, contra Francia va a ser el top. porque ya ganó.

0: confianza.
1: A ver. Justamente estaba leyendo una estadística muy loca que dice que cada sudamericano que le eliminó a Alemania, este es el tercero. México 86. Argentina. Corea-Japón 2002. Fue Brasil.
0: Claro.
1: Y España fue en 2010.
0: Y
1: ahora
0: salió campeón.
1: No. ¿Qué me va a pasar, maestro?
0: Da igual, ya
1: la historia, no. Una semana en la feriota. No, bueno, manejamos la tranquilidad, señora, señor, pasito a pasito. Vamos a ver qué tal
0: va. Hoy con todo mi oye plagueado, que un día y de feriado,
1: Eso, justo. Esos son los verdaderos enemigos del pueblo paraguayo. La gente que no puede dejar que un ratito, por lo menos. Entiendo que la economía y tal, que hay cosas
0: importantes. Un día,
1: pero un día, maestro. Estás cansada de tu amargura. Tranquilo nomás. Ella relaja y dice, un día. Nada más, un día nomás pedimos. Y este, por ejemplo, no va a haber excusa porque va a ser sábado, ¿verdad? Luego, domingo 19 de julio, la final. El día lunes. Nadie la vuelve.
0: No, Alejandro. Imagínate nada. Este sábado si ganamos, va. ¿Qué pio le cuesta al presidente declarar feriado el lunes? ¿Qué? Y para eso con él es el presidente, para confirmar. Si los feriados que es móvil, pago ahí con acá.
1: No, increíble, increíble. Todo lo que genera. Y vamos a ver qué tal esta semana. Yo creo que con un punta sí o sí vamos a jugar. En sí hay un punta. Y luego que la vuelta justamente de Diego Gómez. Almirón va a estar, Galarza.
0: Almirón, güey.
1: Este es el partido, o sea, este fue el partido que siempre quisimos que Almirón juegue. Que sea protagonista, que lleve la pelota hacia adelante y no pase intrascendente hacia atrás. ¿Cómo se llama? En las eliminatorias, sí o sí hacía esa jugada y no.
0: ¿Sabes a quién le quiero llamar y hablar? Che, capé, atendernos vos. Este dato que te voy a decir. Se toca, o sea. Gustavo Gómez. Sí. Le pasan las pelotas a ellos, pues cágate, está la yarquero. Hermana, ¿y cómo jugársele yarqueros? Ay.
1: Por lo visto, una directriz o no sé qué, porque él en Palmeira no juega así.
0: Por eso.
1: Él en Palmeira o toca sus laterales o saque si quiere ganar. Pero ambos dice sí o sí. Él y. Pero Canales no tanto. Canales juega más a su. Siempre juega a su lateral. En este caso, Alonso, ¿verdad?
0: No, y. Canales en deporte te chute en función.
1: No, él. Él no se pone colorado, Salvador Icar. No se pone colorado para reventar la planta. Ahí teniéndole que Havertz tiene. No. Y ahora sí que mucho más.
0: Sí.
1: La mejor ofensiva de la Copa del Mundo es esta jugando. Hablando muy objetivamente y en serio, este va a ser un partido muy difícil, una prueba de fuego para nuestra selección. Yo creo que. Hay que verle también a Ramón Sosa. Este tío, oye,
0: para. Ahí con Ramón Sosa, mira, le inmundo, o sea.
1: Y ese caballero con razón no juega mal. No entró tan bien.
0: No,
1: Tony. De esta, Tony. Madre que se nos mandó a Tony. Tony, si es que nos clasificamos. Era el nuevo Tacuara Cardoso, su hermano. El pillaico. El Balbuena. Lamentable como patearon. Balbuena por lo menos ya está largo, pero Tony.
0: Pero bueno, convengamos que ni la olla a presión me da hipogila, no me quiero ni imaginar, loco.
1: Pero ponete a pensar, entonces, ¿cómo pateó de bien Gustavo Gómez? Galarza.
0: Sí.
1: Y Canales es una bestia.
0: Y Mauricio también.
1: Y ese, yo creo que el primer penal fue atmosférica la presión que
0: decidió
1: Mauricio. Pero él dijo, yo sabía dónde iba a patearle. Y justo donde pateó Key Havertz, donde atajó el primer penal Gil, pateó el otro. A Neuer, increíble. Las cosas que hace el fútbol. El central de Lanús marcándole a uno del Bayern Múnich.
0: Sí. Bueno, después de la pausa, contanos, Alejandro, ¿cuál es tu. ¿Qué prometes si es que nosotros que confiamos en la selección ganamos? Después de la pausa.

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0: Bueno, sonando la canción de Los Temerarios aquí en Yeruti FM. No sé, Alejandro, ¿qué de repente le gustaría, Alejandro, que la gente... ¿Te animás a cumplir el pedido de los oyentes si es que te dicen, prometen hacer tal cosa?
1: Sí, sí, sí, siempre y cuando no sea demasiado extremo, sí, yo estoy.
0: No prometa que te va a casar más gente.
1: No. Cosas así, pero tranqui.
0: ¿Te animaría a pelarte la cabeza, por
1: ejemplo? Sí, eso sí, cosas así, sí, pero cosas muy extremas, no, ¿entendés? Acá, pero cero y te sigue clasificado a Paraguay.
0: ¿Vos decís?
1: Sí.
0: ¿Vas a hacer?
1: De una. Sí.
0: No me tiene. Canjo, ¿eh?
1: Cero y té. El lunes. Cero y té. Si sí, clasificamos. Le dejamos en penal la
0: frase. No.
1: Sí, señor. Sí,
0: no te animes. Ay, Alejandro.
1: Sí, me animo.
0: Ya que compro unos ticaros. Uy, nada.
1: No, lo mismo tenemos por antes. Tranquilo. ¿Eh? Va a valer la pena. Yo creo que.
0: ¿Vos sí?
1: Sí. Cero y té. Si es que. Clasifica para hoy, cero. El lunes hacemos el bus con la campeonita. Lo de Adelio, tranquilamente. Estamos a bota la huevón, pero.
0: Adelio, escuchanos un poco. Enduigo, Adelio. Pues tu
1: camino se cruzaron. Ustedes, hermano.
0: No, Alejandro, ya me comprometí, después van a...
1: No. Si me comprometo, sí o sí va a ser. Sí o sí, o sea, si Dios quiere, obviamente, yo no voy a tipo decir una cosa y después voy a hacer otra, no. Pasa Paraguay, le elimina a Francia, sea como sea, y vengo cero y té el lunes. Talla.
0: De esta, Alejandro. Podemos grabar este Alejandro el.
1: Sí, no. Tampoco anda cañimo algo, tipo. No sé. Pero obviamente me van a encontrar una vez y. Qué sé yo, no voy a tener tampoco. No, sí o sí voy a tener.

0: palabra, eso es lo que me refiero.
1: No, es que, por ejemplo, qué sé yo, nos va a bloquear a todo.
0: No es que voy a mudarme de país, no. Si Dios quiere, sí o sí voy a apelarme, si clasifica para hoy.
1: ¿Qué hora vas a mandar a hacer?
0: Y a la mañana, a la tarde ya viene y ya vamos a hacer el bus, si Dios quiere. Acá Penoya, tranquilamente. Hablando de todo lo que dejó el partido, lamentándolo un poquito. Es en el mejor de los casos, digo. ¿Entendés?
1: ¿Qué dicen los oyentes? ¿Será que...? Tengo mis dudas, loco.
0: No, leal. Pasa Paraguay y yo acá, pero ya está ya. Allá firmamos ya. Ahí Pollo Puma de la temporada.
1: ¿Y por qué no hace teñida de rubio?
0: Porque, bueno, puede ser también. Puede ser también. O uno de los dos. O Cape, no, me tiño de platinado. No tengo problema.
1: Ese fue el problema. No. ¿Qué dicen los oyentes? 0974-103-900. ¿Cumple o no cumple, Alejandro? Sí. Ahí me están diciendo, va a cumplir, me dicen ya acá.
0: Como Enciso.
1: Ese peinado.
0: Como Enciso. Y te voy a platinado, ¿viste?
1: Ya está. Sí. Ese ya está.
0: Platinado, ¿viste? Si pasa Paraguay.
1: Platinado, si pasa Paraguay. De tabicia.
0: Ya está.
1: No sé. no sé ya cuál página va a ser, Alejandro.
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1: ¿Cuál qué es lo que le va a quedar mejor? ¿Pelarse o hacerse el platinado? ¿Qué dicen ustedes? ¿Cuál es, en este caso, el platinado o...? ¿O de repente pelarse? ¿Verdad?
3: Hola. Man. Hola.
4: Tranquilo, andé con Rubio.
1: Esa onda, Ina.
0: Es muy loco, hacerlo. Lo inciso y tele,
2: prometelo, viejo, a la amistad, doña Pumara. La amistad pelada, a la amistad platina.
1: Vamos a pasar la campaña ya. Pero bueno. Ay, ya. No sé si Lali va a estar escuchando. Vi que habilitó su nuevo local, así que le mandamos toda la fuerza y toda la suerte del mundo ahí por Bertoni. Sí, que vaya súper bien al negocio. Así que el nuevo emprendimiento. Así que le mandamos un gran abrazo.
0: Salúdala, sí. Gran oyente, cariñosísimo su mensaje. Así que le mandamos un saludo afectuoso. No, está bien. Forma parte, hay que tener espalda, forma parte de la cábala. Así es que el lunes cambio de look, señora, señor. Vamos para Paraguay. Si es que no nos comemos una vapeada, ¿verdad? Ojalá que no. Pero bueno, ojalá que sea un cambio de look y a otra cosa, ¿eh? Y que vendemos ese gol de oro del 98 y luego lo de Sudáfrica 2010.
1: Ya me quiero imaginar.
0: Pero después yo creo que va a ser Canadá o Marruecos, ¿no? Canadá o Marruecos en cuartos. Semi lo que va a hacer contra España, creo.
1: Y puede ser. Bueno, querido Alejandro, gracias por acompañarnos y bueno, la promesa está hecha. Alejandro se comprometió. Bueno, vamos a encontrarnos porque yo mañana no estoy. Mañana y el viernes no estoy.

Se va a quedar a cargo de Alejandro. Sí. Sí, va a quedar a cargo de Alejandro toda la batuta. Sí, sí, sí, sí. Así que vamos a meterle ganas a Alejandro. Sí. Y alentar por sobre todas las cosas a la selección, ¿verdad? Sí. Bueno, en minuto, Adrián Ramírez se encarga de conducir el especial de Roxel y Cabe Music aquí en la radio 103.9. Quédate con nosotros.

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Señoras y señores, buenas tardes, bienvenidos. Qué lindo. Baila, baila, baila. Arrancando nuestro exclusivo. Hoy primer día de este mes de julio. 60 minutos. Versión invierno vamos a estar compartiendo con ustedes 60 minutos. Seguramente ya en primavera estamos de vuelta a 120 minutos, así que hasta las 18. Adrián Ramírez te saluda, bienvenidos a Apurate, escribinos, contactate con nosotros.

0: 3900 por Yeruti FM 103.9. Presentamos nuestro exclusivo de la cadena Rapsel. Sonido KB Music Pro Lighting. Hasta las 18.
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Feliz de presentarle nuestro exclusivo de la cadena Robsel. Miércoles 1 de julio o 1 de julio. Así que deseándoles a cada uno de ustedes también que tengan una excelente semana, excelente inicio de mes y un mes maravilloso, por supuesto, ¿eh? Siempre en compañía de Yeruti FM y nuestro exclusivo de la cadena Robsel y Cabe Music Pro Lighting. Qué lindo será. Sonido perfecto de Cabe Music Pro Lighting para contrato 0985201919. Las mejores fiestas siempre con nosotros. Ya en un ratito te voy comentando toda nuestra cartelera de presentaciones.

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Una canción espectacular, la verdad, Gavilano Paloma. Son las 17:31 minutos. Saludo para Ladio Agustín, que está por Formosa, Argentina. Ella buena será. Sintonizando Yeruti FM a través de la aplicación. Y quería escuchar algo de los Chenes. La cadena Rotzel, feliz de presentarles su exclusivo hasta las 18. Esa noche entre tus brazos. Qué bárbaro será. Estoy pensando en el partido del sábado, donde Paraguay va a eliminarle a Francia. Y estoy como un poco nervioso ya. Ñaga nata será. Va épico la Francia. Va épico la Mbappé, la Dembélé. ante el león guaraní, ante la garra, el poderoso. Ya ganaste, será, en serio te digo. Vamos a seguir haciendo historia en esta Copa del Mundo. Esta es nuestra. Ya ganan batalla. Miércoles 1 de julio, 1 de julio. Saludos a la gente que hoy están de cumpleaños también. Muchas gracias a toda la familia de Rotzel por presentar su exclusivo. Abrazo grande a toda la gente que nos van enviando su mensajito también. Sí, señor. Saludo para Arnaldo. Vaya Arnaldo, ¿sí era? Hay que dejar de lado al Faro y listo. Ñaga nata será. Daiporien de Gazanal. Sí. Penal, Betañagana. Imagínate lo que sería ganarle a Francia. Y vamos a ganar. Va, el problema y que Yarecota será. Este va a ser más que la garra guaraní, va a ser la muralla guaraní. No hay dueño, olicé, nadie no nos va a pasar. 120% concentrado van a jugar los jugadores y vamos a hacer más historia todavía. Rotzel, la cadena número uno. 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
1: Qué linda la canción, me gusta. Seguiré tu huella. Son las 17:40 minutos. Rotzel presentando su exclusivo por Yeruti. Clásico de clásico. Me encanta, será. Miércoles 1 de julio 2026.

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Los caballeros no tienen memoria. Eso hay que decirle a los jugadores de la selección. Que se olviden ya que ganamos a Alemania. Ahora vamos a ganarle a Francia. 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

Una versión espectacular, este clásico latino. Exclusivo de la cadena Rotzel y KB Music Pro Lighting de 17 a 18 por Yeruti FM 103.9.

Tremendo clásico, señores, nos vamos despidiendo, 55 de las 17. En esta temporada de invierno vamos a estar compartiendo con ustedes de 17 a 18, exclusivo de la cadena Rotzel, de lunes a viernes, como siempre, por Geruti FM 103.9. Adrián Ramírez es mi nombre, tengo el placer de compartir con ustedes este espacio. ¿Sabes qué? Que Dios te bendiga. Será hasta mañana.

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0: Señora, señor, muy, pero muy buenísimas tardes. ¿Cómo están? ¿Cómo andamos de esta manera? Vamos arrancando una nueva edición de Cero Estrés por Yeruti FM 103.9 en este nuevo horario. Arrancamos una nueva temporada de Cero Estrés. Gustosos, felices de saludarte, de estar acompañándote de este lado de la comunicación. En este punto horario a través de la 103. Desde hoy, día miércoles 1 de julio, de lunes a viernes, de 18 a 19 horas, a través de la más potente del sexto departamento y sus alrededores.
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0: Yeruti FM acompañándote.
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0: El 1 de julio es el 182º día del año, el día número 182 del 2026. Quedan precisamente 183 días para finalizar el año. ¿Cómo están? ¿Cómo andamos? Ya les saluda por aquí Alejandro Viveros. Estaremos acompañándoles hasta cerca de las 19 con solo lo mejor de la música.

¿Cómo andan, mi gente? ¿Cómo están? ¿Cómo andamos? ¿Qué tal el espíritu en esta tardecita noche del miércoles? Cortamos la semana con estos temones. Venís escuchando el temón de al señor Ricardo Montaner, Échame a mí la culpa.

0: Nuestro mensajero en nuestro WhatsApp habilitadísimo para que te vayas comunicando vos también con nosotros.
1: Comunícate con nosotros al 0974-103-900.
0: Queremos leerte, queremos escucharte, reportar sintonía vos también. Recordá que estás a un mensaje de distancia de escuchar el tema, los temas que más querés. En esta tarde gris, húmeda, de 19 grados centígrados, sensación térmica de 19 grados también, humedad 93%. Es lo que viene anunciando meteorología a estas horas.
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0: Para el día de mañana, jueves 2 de julio, se anuncia un clima fresco a frío, cielo mayormente nublado, vientos moderados del sur, lluvias dispersas con ocasionales tormentas eléctricas, luego mejorando. La máxima prevista es de 15, la mínima de 6. El día viernes, se viene un viernes bastante fresco, frío. Porque se anuncia un clima frío a fresco, cielo nublado, parcialmente nublado, vientos del sur. La máxima prevista es de 13, la mínima de 5.
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0: Invierno espectacular, claro que sí, lo vivís en compañía de tu estación de radio favorita.

No, más family friendly, sí señor. No tan parental al Victory. Pero bien, siempre con la mejor onda, siempre con las novedades musicales. 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

Hoy se recuerda el Día Internacional del Chiste, por ejemplo. El Día Internacional del Chiste se celebra el 1 de julio de cada año. Su objetivo primordial es lograr a través del humor que todas las personas sean capaces de compartir momentos de alegría utilizando chistes y expresiones graciosas, que esto les ayude a hacer más grata la vida. Hoy también se recuerda, se celebra el Día Internacional de la Fruta. Desde el año 2007 se celebra el Día Internacional de la Fruta, el 1 de julio de cada año. Una fecha para creada justamente para divulgar la importancia del consumo de frutas para una vida más saludable. Contribuyen a mejorar la salud y la nutrición de las personas, así como incrementar la biodiversidad y generar sostenibilidad ambiental.

Hoy se recuerda también el Día Internacional del Reggae. Es un estilo de música que surgió en la isla caribeña de Jamaica y que ya se ha hecho universal por la capacidad que tienen estos ritmos de inspirar, animar y alentar a la gente. Cuando oímos a reggae se nos viene a la cabeza el gran artista Bob Marley, un músico que nos dejó obras para la historia y que popularizó la música reggae en todo el mundo. Pero lo cierto es que la música reggae es mucho más que Marley. Completito entonces. Día del chiste, día de la fruta y día de la reggae. Señora, señor, tercera entrega semanal, cuarta feira espectacular. Sean más que bienvenidos. Estás escuchando el temón espectacular de Pipa para Tabaco, todo viento. Estás escuchando Cero Estrés, bienvenidos.

Estás escuchando el temón de estilo hip. Me estoy muriendo por tu amor. Tema que venimos disfrutando estas horas de la tardecita noche, señora, señor. Hoy a retrotón full en este bloque precisamente. Estamos escuchando el tema de 2011, justamente de Partner. Me enamoré de ti por Facebook. También está buenísima canción, también del año 2011, de estilo hip. Veníamos complaciendo sugerencias musicales. Nos habían sugerido el tema de Chapa C, Eres Tú, y veníamos escuchando de esta manera. Pedimos también tu canción favorita en la tardecita noche. Queremos leerte, queremos escucharte. 74-103-900.

España, te digo. Estaba ganando Senegal, estaba dando la nota también, tumbando a Bélgica, uno de los... No creo favorito, ¿verdad? Pero se esperaba mucho más de Bélgica teniendo el equipo que tiene. Gol de Diarra al 25 y Sarr al 51 para el 2-0 momentáneo. Van casi 68 minutos del segundo tiempo. Más tarde tenemos otro partido entre Estados Unidos y Bosnia. 21 horas ha fijado el cotejo. Y da el clima para estos temas a romanticones superclásicos, ¿verdad? Continuación el temón de Sonic el Dragón. Mi vida eres tú. ¿Te acuerdas de este temón? Disfrutamos en la tardecita noche de hoy.

0: Colaboración con De La Rose, el tema se titula Pensando en Ti. Escuchamos algo de BL, nos habían sugerido y veníamos complaciendo de esta manera.
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0: Nos habían sugerido algo de Yandel y Amor de Vago de la T y la M. Estaremos escuchando también temas que van sugiriendo los oyentes. No te olvides comunicarte también con nosotros.
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0: Y eso es lo que digo. Si es que Senegal pudo con Bélgica. Teniendo los nombres que tiene Bélgica.

No dijimos nada con el Raboneo, perdimos. Apoyamos. Ay, contra Turquía. Le dijimos de todos los jugadores. Ahí ganamos. A Australia la misma cosa. Ahora contra Alemania de todos le dijimos. Se le acaba la barra. Entró dos goles a Courtois, increíble, loco. El segundo fue un golazo descomunal. En este caso el equipo de Senegal. Increíble. Está ganando muy bien Senegal. Posiblemente sea uno de el primer equipo africano en octavos.

0: las plantas, dale, pues tenemos. Ahí estamos armando un bloquecito de cumbia para los queridos oyentes, para amenizarles de la mejor manera esta tardecita noche espectacular. Tema nuevo de Yandel en colaboración con El Bogueto y Luis R. Conríquez. Quiero verte.
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Adelante. Vamos llegando a la parte final de una edición más de Cero Estrés. En un ratito más ya se viene el Bingo Salvatore a través de Yeruti FM 103.9. Partidazo, sí señor. Desde México.

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0: Buenas noches, comienza nuestro sorteo de Salvatore, hoy miércoles, mitad de semana, le estamos recibiendo al mes de julio, bienvenido mes de julio, el famoso a primero de julio, digo superlomitagina, así que arrancamos de buena manera con muchísimos premios en efectivo, el 4x1 de Salvatore, que nos trae 4 juegos en una misma boleta, ya te imaginas lo mitad, así que a sacar nuestro cartón, que esto en breve comienza. Mari, buenas noches, Bahía Paz, bienvenida.
1: Pero muy bien, buenas noches compañero, buenas noches también al equipo de Salvatore y muy buenas noches.

0: Buenas noches para toda la gente, ¿cómo están? Qué gusto de poder estar hoy nuevamente con todos ustedes, gracias a Dios, gracias a los compañeros vendedores también que hoy pusieron las pilas 4x4 para remangallo Pejiguay y pudieron llegar hasta la casa de sus clientes, Ayepa, y muchos se quedaron también sin su cartón el día de hoy, no todos tuvieron la suerte de poder comprarlo por A o B motivo, Ayepa, entonces mañana ojalá que el tiempo ya se preste, ya se deje tempranas horas y que todos puedan tener la misma posibilidad de poder comprar su cartón. Hoy es el 1 de julio. El primer añito de julio entonces, pero enseguida llegará hasta para cumplir 15 años.
1: Y va a crecer hasta, hasta cumplir los 30 y tanto. No sé si trae 31 o 30.
0: Ya, Yamina, porque plagó por lo menos un plagueo y Jaypuku de Ginacoa con mes. Pero lindo mes, Fabio.
1: Lo importante es que ya empieza.
0: Lindo mes por sobre todas las cosas, hay que decirlo eso, 31 días trae julio. Hoy es el 1 y faltan 11 días para el gran sorteo del Salvamóvil Millonario, sexta edición. Sí. Estamos entrando también al mes de la del aniversario de Salvatore.
1: Epa,
0: Y también estamos en el mes de la amistad.
1: Así es, en el mes de los amigos. Así es, un lindo mes y lo estamos arrancando en el nombre de Dios. Así que ya muñe por una pedajera y te vegina lo mitad. Y ya estamos arrancando nuestro sorteo. Hoy más de 10 millones en premios. Nuevamente nuestro 4x1. Vamos a arrancar con nuestra primera cantada. Casillero ubicado en la parte izquierda. Peña Moñe, pero no te imaginas lo mitad. Casillero color azul. Entonces PPT y Moñita Gina. Y el que llene su cartón en esta primera cantada se va a llevar 1.500.000 guaraníes. 24 aciertos, segundo mayor acierto se va a llevar 700.000 guaraníes. Y el menor acierto, el que marque menos en su cartón, se va a llevar 300.000 guaraníes. Estos son los premios entonces para nuestra primera cantada.
0: Muy bien, vamos a cantar los números, a prepararse, a marcar, porque aquí los premios salen o salen. Hasta que se llene el cartón, vamos a jugar el bingo. Así es que, señor Salvatore, bienvenidos.
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1: Suerte, suerte para todos. Atención, vamos por el primer número a marcar. Y cae, es el número 41, 4 con el 1, 41, primer número que marcamos en nuestro cartón, es el número 41.
0: Carlos Villasantis dice que ya está con su señora esposa desde Ñumí, mirando la transmisión.
1: Bienvenido, mucha suerte. Cae ahora el 59.
0: 5 con el 9.
1: 59.
0: Presente, ya dice también Claudia Ábalos. Bienvenidos a todos. Mucha suerte para todos a los que nos escuchan a través de la radio, a través de TV y por Facebook también.
1: Cae el 52.
0: 5 con el 2.
1: 52.
0: Por todas las vías, por todas las plataformas y en el Endulo Mitán, Fabio.
1: Así es. La gente está marcando, está probando su suerte y nos estamos divirtiendo junto a Salvatore.
0: Marcando el 73.
1: 7 con el 3.
0: 73, recién nada más arrancó la primera cantada. Estamos con la cuarta bolilla, 73.
1: Ahí está, suerte, suerte, atención, vamos por el siguiente número. Es el número 54.
0: 5 con el 4.
1: 54.
0: Ya, marcando más número 54. Hola, quiero jugar. Y no sé cómo encontrar el cartón. ¿Dónde se vende? Dice Miriam. Ya, Miriam, ya vende. ¿Tan debe la cartón?
1: Está el 1.
0: Solito el 1.
1: Número 1.
0: El 0 con el 1.
1: 1.
0: Muy buen contenta, Miriam. Puede haber Yaycuá, punta y TV.
1: Sí, sí.
0: Cartón, ese Yaycuá, más ella agua vendedor. Peñamos de su peda. Lleva, Fabio.
1: Bien, claro.
0: Otro número.
1: Marcamos ahora el 74.
0: 7 con el 4.
1: 74.
0: Dependiendo de la zona.
1: De ahí partimos. Sí. A ver qué hacemos entonces.
0: Sí.
1: Sí. Para que la gente pueda probar su suerte porque los premios salen o salen aquí.
0: Marcamos.
1: Ahora el 65.
0: 6 con el 5.
1: 65.
0: Mate con la mano de Andrés al lado.
1: Y día lluvioso.
0: Ah, llévate.
1: Día lluvioso.
0: Sí.
1: O pillo que lleve. Apechante de ojo ese.
0: Marcamos el 9.
1: Solo el 9.
0: Solito el 9.
1: Número 9.
0: El 0 con el 9.
1: 9.
0: Ah, y con la. Bueno, de madrugada. Y entonces ya han tomado que curí.
1: Sí, desde la madrugada.
0: Oye, un dedo pimi mío que llegó. Un hijo, ende, bárbaro, otro número.
1: Al 64.
0: 6 con el 4.
1: 64.
0: Pero, ella con lo mitad de que tengo era buen día la con mover, porque llegué con la. Voy y pues a la vez iba a pujando. Llegó ahí, y me veo cabe.
1: Sí, sí.
0: O, entonces, ¿no? Otro número.
1: Al 40.
0: 4 con el 0.
1: 40.
0: 40 entero. Ah, bueno, es una oficina, voy a poner tu música y contamos la sorteo de panoja. Ya, yo que a mí no está con mi idea. Yo, ya, ya, ya, con sí. Sentar por la cuerda, que te mamá. Ya.
1: Y sí.
0: Hospita, de mamá, es otro número.
1: Al 11.
0: Uno con el 1.
1: 11.
0: Así que la médico es la torrencial intensamente. Ojo, todo puede, se puede dar.
1: Claro.
0: Porque tú puedes hacer lluvia, ¿ya?
1: Sí.
0: Alan Janio, pues paciencia, mi Dios, y para ir a cárcel, ¿ves?
1: Al 49.
0: 4 con el 9.
1: 49.
0: A marcar el 49, pero gracias a Dios. Ospío que llegue, ospío que llegue a. No hay cual, sí, lo mitad de vez.
1: Sí, sí.
0: Mediante
1: sí,
0: Upea. Otro número.
1: Al 22.
0: 2 con el 2.
1: 22.
0: Muy bien. Karen, saludos para vos. Soy de Naranjal, puede ser, Miriam. Mm. Pues por lo menos, billetas, hay otro número.
1: Cal 26.
0: 2 con el 6.
1: 26.
0: Buenas noches, Marisa Fabio. Jugando con mi marido. Desde Ñupuas, Cuña, Gladys, Yolanda. Maena, ña Gladys, pico.
1: Mucha suerte, ña Gladys.
0: Ñupuas, Guara,
1: Nimbora,
0: Marcamos.
1: El 31.
0: 3 con el 1.
1: 31.
0: Fiel oyente y fiel cliente de Salvatore, ña Yolanda.
1: Bueno, mucha suerte, ña Yolanda. Seguir marcando el cartón, vamos.
0: Muy bien, excelente. Otro número. Marcamos.
1: El 39.
0: 3 con el 9.
1: 39.
0: Muy bien, les digo que estamos jugando la primera cantada del Binguito Salvatore. Peajinas ahí, oí, pues pele, imite yo mi Jimmy. Primera cantada, jamás de color, te coñan la primera cantada, casillero.
1: Azul.
0: Azul, muy bien. Otro número.
1: Al 30.
0: 3 con el 0.
1: 30.
0: 30 entero.
1: Marcamos el número 30. 3 con el 0. 30 entero es el número que marcamos. Y al de izquierda, otro lado, hijo, original año de casillero.
0: ¿Cómo pillamos ahí, hijo?
1: Ahí, pollo,
0: y eres chupe y color, ja, primera cantada. Pues ya, oí, más.
1: Cal 35.
0: 3 con el 5.
1: 35.
0: Porque yo ya pensaba derecha, izquierda y cuarta por la año de boleta, pues le. Hay moto por la izquierda, derecha. Entonces, casillero azul.
1: Bueno,
0: Jouga.
1: Hoy pona.
0: Primera cantada, otro número.
1: Cae ahora el 4.
0: El 0 con el 4.
1: 4.
0: Va, y.
1: Bueno.
0: Cartón rojo y con ella jugamos. Ahí dije. Ahí dije, Leonardo.
1: Momento de repetir, María, antes de que caiga otro número.
0: Ok.
1: Sí, porque ya cayeron las 20 bolillas extraídas.
0: Perfecto.
1: Y repetí, mira, Zapuyaite. Primer número que cayó fue el 41.
0: El 4 con el 1.
1: Sí, 59.
0: El 5 con el 9.
1: Sí, 52.
0: El 5 con el 2.
1: 73.
0: 7 con el 3.
1: 54.
0: 5 con el 4.
1: 1.
0: Solita el 1.
1: 74.
0: 7 con el 4.
1: 65.
0: 6 con el 5.
1: 9.
0: Solito el 9.
1: 64.
0: 6 con el 4.
1: 40.
0: 4 con el 0.
1: 11.
0: Yauma el 1 con el 1.
1: Sí, 49.
0: 4 con el 9.
1: 22.
0: 2 con el 2.
1: 26.
0: 2 con el 6.
1: 31.
0: 3 con el 1.
1: 39.
0: 3 con el 9.
1: 30.
0: 3 con el 0.
1: 35.
0: 3 con el 5.
1: Y por último cayó el 4.
0: El cururú.
1: Sí.
0: El 0 con el 4.
1: 4.
0: Porque si lleva peumía la cururú y de bárbaro.
1: No, en Beamba. Ya vos estás gozado, vecina.
0: Uy, ña putila, te imaginas por lo menos dónde. El cartón rojo es la segunda cantada, Leonardo. Angaitella o Ataupea. Otro número.
1: Cal 55.
0: 5 con el 5.
1: 55.
0: Primeramente, con Angaña marca Gineña de Binguito de la primera cantada. Y voy Gineña de Cartón. Primera cantada, Peguatete. Casillero azul, pedalaña y purbaña, marcar lo mitad. Así segunda es. Cantada, upea y pues juetea. Otro taupea, Gina.
1: Así es.
0: Otro pito puma, a ver.
1: Cal 12.
0: Uno con el 2.
1: 12.
0: A marcar el número 12. Estamos en el primer sorteo, Fabio.
1: Así es. Ya, moñe. Mira la ñaña de cartón, lo mitad. Primera cantada, y boña de Gina.
0: Siguiente número.
1: Cae ahora el 27.
0: 2 con el 7.
1: 27.
0: Y a Rosana jugando con su mamá desde Manduana. Manduana, ¿cómo tú estás?
1: A Paypiet, te doy página.
0: Otro número.
1: Cae, atención, el 38.
0: 3 con el 8.
1: 38.
0: Donde cuela auto para te bañan de
1: cuspedo. Sacarlo un poco y tu lado mío, hija.
0: Sí, auto, beso. Manduara, otro número va saliendo y es el 34.
1: 3 con el 4.
0: 34.
1: Marcamos el número 34.
0: Estamos la ya no ganamos. Ya pagamos. De la hora con las premios y nada.
1: Muy bien.
0: Siguiente número que vamos a marcar:
1: el 8.
0: El 0 con el 8.
1: 8.
0: Número 8.
1: Ahí está el número 8, es el número que marcamos. Ya jaquece. Estamos en la primera cantada: 1.500.000 guaraníes para el cartón lleno.
0: O manejé ahí cartón UPA y nada.
1: Cal 72.
0: 7 con el 2.
1: 72.

0: 32.
1: Y lo mejor de todo es que se cantan los números hasta que se llene el cartón.
0: Así es. Otro número.
1: Sí, señor.
0: Cae el 18.
1: Uno con el 8.
0: 18.
1: Después viene bolígrafo para allí, bebé. Y está, Juan Cayo, bebé.
0: A su vez,
1: ya voy yo a invitar con 18.
0: Sí, ni bigote, ni bigote, ni ya. Porque jate, uy. Ni embotado y sea.
1: No hay cual, gente, para la noche, por ahí. Otro número.
0: Cae el 63.
1: 6 con el 3.
0: 63.
1: Ya marcando más números. 63.
0: Ahí está, suerte, suerte. Vamos que vamos. A seguir marcando.
1: Sí, señor, ya llegó el número.
0: 66.
1: Okay. ¿Qué año lo amores?
0: 6 con el 6.
1: 66. Buenas noches, señora Marisa y señor Fabio Heye. Marcando a full, soy doña Aida.
0: Es doña Aida.
1: Desde unos cuantos puentes y en Duina.
0: Ah, bueno.
1: Otro número.
0: Al 43.
1: 4 con el 3.
0: 43.
1: Hay que tuitear en Delambu.

0: Desde APE Aimé, Fabio.
1: Bueno.
0: En sintonía.
1: Saludos. Cae ahora el 24.
0: Dos con el 4.
1: 24.
0: ¿Qué tenemos con el 24?
2: Con el número 24 tenemos dos cartones con 24 aciertos.
0: Sigamos marcando. Atención, ha llegado el 37.
1: 3 con el 7.
0: 37.
1: Marcamos el 37.
2: Y con el número 37 tenemos 6 cartones con 24 aciertos.
0: Muy bien, estamos en la primera cantada a punto de llenar el cartón. Ya saca tu ese.
1: Cae el 48.
0: 4 con el 8.
1: 48.
0: ¿Qué tenemos con el 48?
2: Y con el número 48 tenemos 12 cartones con 24 aciertos.
0: Excelente. Y piremas, Fabián.
1: En ver, paitemas y cabará. Atención, cae el 69.
0: 6 con el 9.
1: 69.
0: ¿Qué tenemos con el 69?
2: Y con el número 69 tenemos 14 cartones con 24 aciertos.
0: Ya, beca, tú me buenas, Gina.
1: Cae el 16.
0: 1 con el 6.
1: 16.
0: A ver.
2: Y con el número 16, paramos todo. Porque se ha cantado bingo.
1: Cartón lleno, cartón lleno. Se ha llenado nuestro cartón. En la primera cantada se hizo los 25 aciertos, Mari.
0: ¿Y se ha cantado?
1: Sí.
0: ¡Bingo! Elegeme la cartón.
1: Sí. Cartón lleno, se hizo los 25 a cierto momento de conocer cuántos ganadores tenemos.
2: Tenemos un solo cartón ganador con 25 aciertos, el cartón número 1114. 18 cartones con 24 aciertos y 5 cartones con 13 aciertos que se dividen el premio al menor aciertos.
1: Bien, felicidades, una sola persona entonces se va a llevar los 1.500.000 guaraníes en efectivo. Año y toman hey cartón, Gina. Con los 24 aciertos se van a dividir por el premio, con el menor acierto va a ser así también. Así que felicidades a nuestros primeros ganadores, vamos a sumar más ganadores. Ahora pasamos al siguiente sorteo que va a ser la segunda cantada, Mari.
0: Totalmente, tenemos 2.500.000 guaraníes para el cartón lleno, para el que haga 25 aciertos en esta segunda cantada, 2.500.000 guaraníes. 700.000 tenemos para el 24 aciertos o segundo mayor aciertos y 300.000 guaraníes nuevamente para el menor aciertos. Así es que ya está dando vueltas y vueltas el bolillero.
1: Ya ya estamos listos. Casillero color rojo. Esta vez le toca al casillero color rojo, que está ubicado en la parte derecha. Bebe Juan Añaban de Data Lumita. Así que muchísima suerte para todos.
0: Señoras y señores, empieza el binguito de la segunda cantada.
1: Atención, primer número a marcar es el número 23.
0: 2 con el 3.
1: 23.
0: La primera vez que juego, dice ña Gloria. También ña Miriam. Y los que compran por WhatsApp, como hace, dice ña Melinda. Va a apañar, Melinda. Ya y cuando a mí no, pea.
1: Sí, sí, sí.
0: Va a plan de consultas, Gina. Otro número.
1: Al 20.
0: 2 con el 0.
1: 20.
0: De un doble de jarero respondiendo sin ningún problema. Los que compran por WhatsApp pueden comprar sin ningún problema a través, claro, de transferencia o sí, por giros tíos, Fabio.
1: Así es.
0: Igual te dije nada.
1: Cae el 56.
0: 5 con el 6.
1: 56.
0: Contarle que un huerajacán delante de cartón, foto y ya está ya.
1: Así es.
0: En el caso de que tenga premio, dependiendo de tu vendedor, te puede pagar sin problema. La empresa también.
1: Claro.
0: Pero los premios mayores ya se coordina para entrega presencial.
1: Sí, sí, muy bien.
0: Otro número.
1: Cae el 30.
0: 3 con el 5.
1: 35.
0: Ya marcando más veas al año de premio. No es apoyado. Ahora tú eres con 2 meses de tiempo para retirar.
1: Así es, sí.
0: Alan de plata, gato. Y seguro, ve y caso yo. Ay, sí.
1: Seguro, ve y seguro, ve y la lomita. Cae ahora el 54.
0: 5 con el 4.
1: 54.
0: La igua, se la y yo me lo puedo a los yicuajos.
1: Ni guago ni pombe, donde cuaymo pony.
0: Otro número.
1: Cae el 13.
0: 1 con el 3.
1: 13.
0: 500 años, yo hubiera o allá.
1: De cuadro, guau. Por tu caca, guaña me suena.
0: Hombre, así ahí. La igua, se la yo me la hice seguro. Otro número.
1: Marcamos el 45.
0: 4 con el 5.
1: 45.
0: Ay, ay, ay, es la primera vez que juega Diseña María Díaz. Que la suerte esté a mi lado, Ima, hoy.
1: Diseña María.
0: Otro número.
1: Al 48.
0: 4 con el 8.
1: 48.
0: Verdaderamente engopeado, depende la suerte de cada cliente.
1: Así es. Sí. No depende de eso. La suerte, pero ahí teñan de este. Y yo depende de Ina.
0: Exactamente, de cuál. La gente por ahora. Otro número.
1: Al 53.
0: 5 con el 3.
1: 53.
0: Nunca se entuje. Y casi hija, pero allá abunda y cuagla. En serio, y te pasa para casi hija, pero te va. Vaya, ya, pero y la culo ese vendedor, y ya.

0: Entonces, no, el vendedor el que hace es llevar la oportunidad. Sí, sí. Otro número.
1: Cae ahora el 15.
0: La niña bonita.
1: 15.
0: Uno con el 5.
1: 15.
0: Ellos te llevan la alegría, la diversión, ese pase con la oportunidad, la posibilidad de ser ganador.
1: Así es.
0: ¿A cuál vale el trabajo?
1: Viaja de cuál olla puedo ir.
0: Derejeo depende. Juan, ya marcas y la lomita.
1: Al 42.
0: 4 con el 2.
1: 42.
0: Dele hemos jugado a la Necartogina, así que si ya cufa un derete, yo depende, Ginante.
1: A ver, yo depende.
0: Sí.
1: Marcamos. El número 19.
0: 1 con el 9.
1: 19.
0: Alguno me dijo, después domingo se con el 7. ¡Ey, voy! Un mopotín.
1: Otro, alguno.
0: Oye, cocina.
1: Sí.
0: Un peón, volvo a marcar. Sí, otro número.
1: Al 34.
0: 3 con el 4.
1: 34.
0: A pecho, pues, a veces
1: me está diciendo. ¡Ey, santo! Pero ya, pues.
0: Promesa.
1: Promesa. Pecha, cocina y todo vale.
0: Todo vale, todo cuenta. Otro número.
1: Al 74.
0: 7 con el 4.
1: 74.
0: A marcar este lindo número 7 con el 4.
1: 74.
0: Este domingo, señores y señores, llega el tradicional Bingo Salvatore.
1: Pa, atención, cae ahora el 49.
0: 4 con el 9.
1: 49.
0: 10.000 ire, más de 33 millones de guaraníes en premio, Fabio.
1: Muchísima plata nuevamente.
0: Puro efectivo.
1: Al 41.
0: 4 con el 1.
1: 41.
0: Esta estrella y pibe de la... Efectivo, ya le cocó domingo.
1: Y son 15 millones de guaraníes para el cartón lleno este domingo, Mario.
0: Sí, señor. Sí.
1: Cae ahora el 29.
0: 2 con el 9.
1: 29.
0: Tenemos también 5 millones para el 24 aciertos.
1: Sí.
0: 1 millón para el menor acierto.
1: Opa, qué buena plata. ¿Quién debe ir a cubrir a Wendy y Napea?
0: How pay por número de cartón o de filada premios.
1: Cae el 36.
0: 3 con el 6.
1: 36.
0: Yareco, 20 premios de 200 mil, 10 premios de 500.
1: Sí.
0: Premios de 1 millón.
1: Sí.
0: ¿Y butada?
1: 10 mil ire.
0: 10 mil ire.
1: Sí, sí.
0: 21.
1: Cae el 21.
0: 2 con el 1.
1: 21.
0: A marcar el 21, 2 con el 1.
1: 21, esos cartones ya están en circulación. Mi allá y Catuma, ya yo guayas a Ojina Lomita.
0: Y Catuma, Fabio, sí, para el domingo ya metele nomás ya.
1: El 57.
0: 5 con el 7.
1: 57.
0: Asegurante más.
1: Sí.
0: Es momento de reiterar las primeras 20 bolillas extraídas en esta segunda cantada.
1: Muy bien, atención, primer número que cayó fue el 23.
0: El 2 con el 3.
1: Sí, número 20.
0: 2 con el 0.
1: 56.
0: 5 con el 6.
1: 35.
0: El 3 con el 5.
1: 54.
0: 5 con el 4.
1: 13.
0: El 1 con el 3.
1: 45.
0: El 4 con el 5.
1: 48.
0: El 4 con el 8.
1: 53.
0: El 5 con el 3.
1: 15.
0: 1 con el 5.
1: 42.
0: El 4 con el 2.
1: 19.
0: Ouma, el 1 con el 9.
1: 34.
0: El 3 con el 4.
1: 74.
0: 7 con el 4.
1: 49.
0: 4 con el 9.
1: 41.
0: 4 con el 1.
1: 29.
0: 2 con el 9.
1: 36.
0: 3 con el 6.
1: 21.
0: 2 con el 1.
1: Y por último cayó el 57.
0: Correcto, el 5 con el 7.
1: 57.
0: Reanudamos nuestro sorteo. Continuamos marcando, estamos en la segunda cantada.
1: Ok, vamos, cae ahora el 22.
0: 2 con el 2.
1: 22.
0: Cure más un de tío, y de mágica, y ya. Fuerte.
1: Vamos.
0: Que es de escuela, sí.
1: Y guapo con lo mitad,
0: ¿no? No invaste, ¿cómo anda invaste lo mitad?
1: Alguno guato y de hecho guasuy. Cae el 47.
0: 4 con el 7.
1: 47.
0: Pero nunca falta, Fabio, el que doña Boyaruco ahí, el tubi.
1: Sí. Siempre ahí en el grupo.
0: Un liama, su vez, poco. Otra bolilla va saliendo y es el número
1: 59.
0: 5 con el 9.
1: 59.
0: Oigo, y peiquinilla, y escuché a Fabio, porque la peiquinilla y pues la y pues esa, pues, ah, sí.
1: Vos callamos, pues, ni de vaina.
0: Sí.
1: Cae el 70.
0: 7 con el 0.
1: 70.
0: 70 entero, 7 con el 0.
1: 70.
0: Este viernes,
1: sí,
0: tenemos el doblete.
1: Opa, sí.
0: Viene la rifita con, de Salvatore.
1: Sí, sí, cae el 27.
0: 2 con el 7.
1: 27.
0: Qué feliz estuvieron nuestros ganadores de 1 millón del viernes pasado.
1: Sí.
0: Porque ni de acuerdo ni más, Fabiola.
1: 2500 y entonces hubo ahí que hay mami. Cae el 30.
0: 3 con el 0.
1: 30.
0: Ni de acuerdo ni más.
1: 2500 y he ganado otro lado de barro.
0: Por tan solo 2500 y horas hay que hay 1 millón cada uno. ¿A cuánto domingo, cuánto viernes de pechita llega?
1: Sí, cae el 33.
0: 3 con el 3.
1: 33.
0: Este domingo más de 33 millones. Pero el cuaco viernes me llegué con 4x1 ayer con la llan de rifita.
1: Sí, sí.
0: Y mañana, Fabio,
1: sí, sí.
0: Otro número.
1: Cal 55.
0: 5 con el 5.

0: 55.
1: Mañana viene la última ronda de Mi Sueño Salvatore.
0: Ah, mañana es jueves.
1: Coero jueves.
0: Sí, sí.
1: Sí, señor.
0: Para elegir nuevamente las figuras.
1: Vamos a ver después con qué nos innova Salvatore, sí, sí, los jueves. Porque los jueves son de sorpresas.
0: Claro, por supuesto.
1: Otra bolilla.
0: El 72.
1: 7 con el 2.
0: 72.
1: Muchos están pidiendo. ¿Te acuerdas por Animalito de Salvatore?
0: Así es.
1: Puede ser.
0: Sí, puede ser.
1: Se está analizando.
0: Hay que esperar de todo.
1: Me acuerdo. otro número.
0: Marcamos el 18.
1: 1 con el 8.
0: 18.
1: La serpiente era el 1, me acuerdo, por ejemplo.
0: Sí.
1: Y muchos decían también que era la vecina o la suegra, ¿te acuerdas?
0: Sí, sí.
1: Otro número.
0: Marcamos el 58.
1: 5 con el 8.
0: 58.
1: A marcar el 58, el 5 con el 8.
0: 58.
1: Así es que mañana a comprar sus cartones tenemos doble cantada, Fabio.
0: Sí, sí.
1: Nuevamente.
0: Al 40.
1: 4 con el 0.
0: 40.
1: Y más de 40 ganadores de 100.000 guaraníes con Mi Sueño Salvatore, Fabio.
0: Sí, sí, muchísimos ganadores y mañana vamos a sumar más ganadores.
1: Marcamos.
0: El 4.
1: 0 con el 4.
0: 4.
1: Solito el 4. El 0 con el 4.
0: 4.
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0: Claro.
1: En tu cartón, en tu boleta, vas a elegir las figuras que más te guste.
0: Sí.
1: Happy Aika Tunemo gana 100.000 guaraníes.
0: Opa, acá el 68.
1: 6 con el 8.
0: 68.
1: En la hora del sorteo tenés que, tu figura tiene que salir 3 veces.
0: Sí, sí.
1: Sí o sí.
0: Sí, así es.
1: Para ganar 100.000 guaraníes. Y son muchísimos, pero muchísimos ganadores que se van con San Roque cada jueves.
0: Opa, cae ahora el 25.
1: 2 con el 5.
0: 25. Bueno, ya llevamos cuando antes me la llené de sueño de comer una noita. Después a ver, viene a soñar tal cosa, viene. Entonces a elegir mañana la figura.
1: Sí, señor. Eso. Marcamos el siguiente número que es el 14.
0: 1 con el 4.
1: 14 a marcar. 1 con el 4.
0: 14.
1: Muy bien. Se hemos soñado y para el mundial, o mía, Fabio. Añemos que estás a ver, Mbappé, un miedo. Ve, compadre, la jugata. Otro número.
0: Marcamos el 46.
1: 4 con el 6.
0: 46.
1: Qué bárbaro. Es con la niña soñada, pata, güey. Soñado.
0: Loico patadina de barro rosado, y gusto taína.
1: Marcamos
0: el número 73.
1: 7 con el 3.
0: 73.
1: No, hoy vamos a ir a Fabiola. Loico patadina, la legalmente. La oye, pero para, y yo me lo mito, taína.
0: Sí. Vamos, vamos, otro número acá, el 67.
1: 6 con el 7.
0: 67.
1: Ya marcante mapea, 6 con el 7.
0: 67. Se va preparando la camioneta Kia Sportage, recién importado.
1: 63.
0: 6 con el 3.
1: 63. 6 con el 3.
0: 63.
1: Tu próxima camioneta te espera.
0: Ya, ojalá, no me llenará, no me imagina, ¿verdad?
1: Sí, señor.
0: El próximo ganador puede ser vos.
1: Marcamos.
0: El 32.
1: 3 con el 2.
0: 32.
1: Imagínate. Por tan solo 20.000 guaraníes, tener tu propia camioneta.
0: Es algo loco realmente, Mari.
1: Ganarte una Kia.
0: Por 20.000 guaraníes.
1: De Bairuta, como dice Don Plácido, de coche también. Otro número.
0: Cal 16.
1: 1 con el 6.
0: 16.
1: Es el sueño de muchas familias, Fabio. Porque claro, ¿quién no hoy quiere en día no, ya no es un lujo, es una necesidad tremenda.
0: Sí.
1: Entonces, comprarlos a veces es muy difícil.
0: Claro.
1: Marcamos.
0: El 60.
1: 6 con el 0.
0: 60.
1: 60 entero. Ja, Salvatore, me entiendo por tu. Y que estamos ya 20.000 iré, Fabio.
0: Aprovechar ahora.
1: Sí. 20.000
0: guaraníes cuesta el cartón.
1: 24.
0: Acá el 24.
1: 2 con el 4.
0: 24.
1: Imagínate ganar este domingo 12 de julio tu cartón. Cuaco domingo y 8, ¿ves?
0: Sí, sí.
1: Tu Kia Sportage, tu camioneta.
0: Sí.
1: Fin de año, mía, ya. ¿Qué? Pucha, ahí gusto y teita.
0: Acá el 9.
1: El 0 con el 9.
0: 9.
1: Porque ya vas a poder planificar ese viaje tan anhelado. Sí. Visita a Paite, te mandan gente. Fuera, ve.
0: Sí.
1: Eras a Paite, te mandan de familia, cuera, ve.
0: Todo, todo. Cae ahora el 5.
1: El 0 con el 5.
0: 5.
1: Oscuramo. Dejotaron algunas partes lindo que veis, mandar ese.
0: Ah, ni este frío también.
1: Sí.
0: Y el leyendero que veis también. Ok. Completo leyendo vehículos y nada.
1: Marcamos.
0: El 75.
1: 7 con el 5.
0: 75.
1: No, además, con debe. De viento, con guacupán debe.
0: Calentador de asiento.
1: Calentador de asiento.
0: No tiene todo.
1: Guacupán de mañanduya. Todo el aire, vea. Otro número.
0: Marcamos el 7.
1: El 0 con el 7.
0: 7.
1: Ah, curamos después. Entonces, vamos a ver guacupán de.
0: Muy lindo vehículo. Bien completo, moderno. Te lo vas a llevar por tan solo 20.000 guaraníes.
1: Oye, abrí papá y techo entero. Sí. O sea, otro número.
0: El 50.
1: 5 con el 0.
0: 50.
1: Una verdadera belleza. Una imponente camioneta que te vas a llevar directo desde Corea.
0: Así es, importado. Y pues juegue,
1: marcamos.
0: Ahora el 71.
1: 7 con el 1.
0: 71. Estamos

0: Estamos en la segunda cantada, para este cumpleaños de cartón y en lo mitad. Oscar, mi vida, imagínate dónde hiciste.
1: Y esperanza, imagínate dónde te con lo mitad. Vamos a seguir marcando, vamos, vamos.
0: Hasta llenar el cartón.
1: Cae ahora el 69.
0: 6 con el 9.
1: 69.
0: Confiado yo fui, tú, 6 con el 9.
1: 69.
0: Fabio, y con este número ya tenemos la primera novedad en esta segunda cantada.
1: Bien, y a endumina el siguiente entonces.
2: Así es, Fabio, ya estamos con las novedades en nuestra segunda cantada. Hasta el momento tenemos 3 cartones con 23 aciertos.
0: Muy bien, excelente. En el tablero de la pantalla aparece solo 60 números, dice Fidel Ruiz. Doye tira pa' tu página de Fidel, pero del 1 al 75 son las bolillas y del 1 al 75 está en nuestro castillero las combinaciones. Así que
1: segunda cantada también.
0: Segunda cantada, página, Juanca. Sí. Segunda cantada. Tenés razón, Fabio. Excelente.
1: Ahí está, muy bien.
0: Marcamos
1: el 6.
0: El 0 con el 6.
1: 6.
0: Muy buena observación. Marcamos el 6 al Cides.
2: Con el número 6 ya tenemos el primer cartón con 24 aciertos.
0: Muy bien, excelente. Ya le como el primer cartón.
1: Ya asegura efectivo.
0: Espectacular. Otro número.
1: Acá el 66.
0: 6 con el 6.
1: 66.
0: Ya le como hay cositas ahí. Del 1 al 75. Sí. Muy excelente.
1: Acá el 17.
0: 1 con el 7.
1: 17.
0: ¿Qué tenemos con el número 17?
2: Con el número 17 tenemos 3 cartones con 24 aciertos.
0: Ana, y ahí segunda cantada. Sí, Ana, segunda cantada es. Gracias. Otro número.
1: Marcamos ahora el 11.
0: 1 con el 1.
1: 11.
0: Camba Canilla.
2: Con el número 11 tenemos 5 cartones con 24 aciertos.
0: Excelente. Vamos por otro número. Atención.
1: Marcamos ahora el 31.
0: 3 con el 1.
1: 31.
0: Parece que es nuevo Fidel Ginaya. Y Borala ya comentaba, porque todos los días voy nuevas personas.
1: Claro.
0: ¿Qué tenemos con el 31, Alcides?
2: Con el número 31 tenemos 9 cartones con 24 aciertos.
0: Le cuento que tenemos sorteo de martes a viernes. Sí. A partir de las 19 horas.
1: Cal 28.
0: 2 con el 8.
1: 28.
0: 5.000 ires de talla, vaina, todo el pujaré. ¿Qué tenemos con el 28?
2: Y con el número 28 tenemos 9 cartones con 24 aciertos.
0: A punto, vamos a ver qué sucede con el siguiente número.
1: Al 52.
0: 5 con el 2.
1: 52.
0: Alcides.
2: Y con el número 52 tenemos 13 cartones con 24 aciertos.
0: Muy bien, excelente. Otro número va saliendo y es el número
1: 51.
0: 5 con el 1.
1: 51.
0: ¿Qué tenemos con este número?
2: Y con el número 51 paramos todo, porque se ha cantado bingo.
0: En el Gemalaña de cartón.
1: Explota nuestra segunda cantada. Se hizo los 25 aciertos, Mari.
0: Y se ha cantado.
1: Sí.
0: ¡Bingo! Se llenó el cartón, señoras y señores, en esta segunda cantada. Se ha llenado el cartón y se ha cantado bingo. Ahora vamos a conocer la cantidad de ganadores en esta segunda cantada y a prepararse, porque tenemos todavía el tercer sorteo, la rifa Salvatore y los premios extras.
2: Tenemos un solo cartón con 25 aciertos en nuestra segunda cantada, el cartón número 1388. 19 cartones con 24 aciertos y 2 cartones con 14 aciertos que se dividen el premio al menor acierto.
1: Felicidades, ya tenemos entonces los ganadores de la segunda cantada. Nos preparamos para el siguiente sorteo, el tercer sorteo, que va a ser la rifa Salvatore, Mari.
0: Muy bien.
1: Para lo vital en cartón.
0: Sí, les voy a explicar también,
1: Sí.
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1: Así es, esos son los premios entonces. Suerte, suerte. Arranca nuestro sorteo de la rifa Salvatore y vamos por el primer número, atención. Es el número 6, número 6, primer número. Vamos ahora por el segundo número, atención, atención. Es el número 7, segundo número. Ya tenemos 67 con estos 2 números acertados. Ya ganamos 20 mil guaraníes. Vamos ahora por el tercer tercer número. Atención, atención. Es el 9. Es el número 9.

0: El tercer número, ya tenemos 679 con estos tres números acertados. Ya ganamos 50.000 guaraníes. Vamos ahora por el último y cuarto número. ¡Atención! Es el número 5. Número 5, último y cuarto número. Ya tenemos el número ganador de la rifa, Salvatore. Atención, quedó así. 6.795. 6.795 es el número ganador de la rifa Salvatore, Mari.
1: Muy bien, Peixeite y buena con la vagina de rifa Salvatore. Veica tu jamuellere ganar 2 millones de guaraníes. Bien, ahora tenemos el último, cuarto y último sorteo. 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
0: Muchísima suerte, vamos por esos premios de 50.000 guaraníes. Atención, atención, primer ganador de 50.000 guaraníes va para el cartón 4.641.
1: Felicidades también al 3.579.
0: 50.000 guaraníes para el cartón 4.451.
1: Felicidades al cartón 3.366.
0: Otro ganador de 50.000 guaraníes 6.599.
1: Felicidades al cartón 0.211.
0: Otro cartón ganador, 2.823.
1: 50.000 guaraníes. Se acaba de ganar el 4.054.
0: Siguiente premio de 50.000 para el cartón, 3.372.
1: Y el último premio de 50.000 guaraníes. Se acaba de ganar el cartón número 6.560. Muchas, pero muchas felicidades a estos 10 ganadores también que se acaban de sumar a la gran lista de ganadores con Salvatore. Porque, como saben, de martes a viernes estamos divirtiéndonos. Muchas personas que todos los días se suman a la larga lista de ganadores con Salvatore, el que premia de verdad. Y hoy nuevamente se fueron más de 10 millones en premios, Fabio, puro efectivo el día, claro, de hoy. Así es que mañana, si hoy no te tocó, mañana puede ser tu día de suerte.
0: Sí, porque mañana vamos a tener otra nueva oportunidad. 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Segunda cantada también nos trae muchísimos premios.

0: se llevan 40.000 guaraníes cada uno. Menor aciertos en la primera cantada con 13 aciertos, 5 ganadores, 60.000 guaraníes para cada uno. En el sorteo del bingo segunda cantada, Yaguarecó 59 bolillas extraídas, un solo cartón ganador con el 25 aciertos, el 2.500.000 guaraníes. 25 aciertos, Pete y Milla Guarecó, Orajaina 2.500.000 guaraníes. Con 24 aciertos, 19 ganadores, redondeado y con yapa también, Fabio, llevan 40.000 guaraníes cada uno. Menor aciertos en la segunda cantada es con 14 aciertos, fueron dos ganadores, dos Tiracuya Guarecó, por eso se dividen por el premio y se llevan 150.000 guaraníes cada uno. El número ganador de la rifa es el 6.795. Pellite Guareconamo de Cartón, Rifa Heijape, Reganajina, 2 millones de guaraníes. Muchos premios de 20.000 y 50.000 con los dos y tres primeros números que acertaron también. Y 10 ganadores con los premios extras.
1: Felicidades a nuestros ganadores. Tuvimos 113 ganadores. Bueno, hasta aquí nuestro sorteo de hoy, Marico. Eno, ya yo topa yo también de cuarta.
0: Si Dios quiere y si Dios permite, ya yo topa yo también de cuarta a partir de las 19 horas.
1: Que así sea. Buenas noches.

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